0: Watch It Burn con Katy Perry a las 6:03 en el reloj. Bienvenidas, bienvenidos al 102.1. Y es que si tú acabas de llegar, cambiarle o encender tu radio, te invitamos a que te quedes hasta las 9:00 con nosotros. Tenemos buena música, accesos para Natanael Cano en vivo el próximo 19 de septiembre y mucho más. Así que, ¿qué esperas? Repórtate con nosotros en tu conexión mandando tu saludito primero. Queremos saber quién y desde dónde, como cada tarde.
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0: En tu conexión, 722-454-1021. ¿Quién y desde dónde nos está sintonizando? ¿Qué vamos a platicar en esta hora? Vamos a platicar sobre los papeles que debes tener en un folder. Ese folder de la tranquilidad, ¿ya saben cuál? El que todos tenemos en casa, pero ¿qué documentos exactamente debe de tener y cómo los debemos actualizar? Acá te comparto la información. Por lo pronto, cuéntanos quién y desde dónde nos están escuchando y, por supuesto, si tienes este folder de la tranquilidad, ¿cuál es ese documento que no puede faltar? Mándanos tu nota de voz, participa con nosotros y muy pendiente que más adelante ya te contaremos cuál es la dinámica para ganarte accesos y disfrutar del concierto de Natanael Cano en la Ciudad de México el próximo 19 de septiembre. Esto y mucho más en el 102.1. Feli Jacome ya llegó a la producción al aire de este espacio y está tomando el control. Así que mándale tu nota de voz, cuéntanos. ¿Desde dónde nos estás escuchando? Si le quieres mandar saludos a tu familia, a tu jefe, a tus compañeros de trabajo, a alguien en la oficina, a quien tú quieras. Manda tu saludito o reporte vial. También si eres conductor, escudería, te esperamos. Y la pregunta de esta tarde es, ¿qué documentos no pueden faltar en el folder de la tranquilidad? Todos tenemos ese folder en casa que está lleno de documentación importante. Vamos a platicar de qué documentos debe tener y cada cuánto o por qué motivo deberíamos actualizarlo. El folder de la tranquilidad en tu casa, ¿qué contiene? Te esperamos en tu conexión, participa con nosotros y súbele a tu radio porque nos vamos a poner muy dos mileros con Belinda.

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Pero qué buen ritmo con el que termina esta rola. Se llama Desayuno pa' Dos, es con Eric Bryan y Jerry D. Lo que escuchas a través de Radio Disney 102.1. Feliz tarde brillante de martes. Todavía buen inicio de semana, deseándoles a todos que les vaya increíble, que nos vaya increíble, que sea una semana exitosa, una semana muy productiva y por supuesto con todas las cosas bonitas de la vida que merecemos absolutamente todos. Este beso es para ti, que nos estás escuchando camino a casa, que ya saliste del trabajo, que ya saliste de la oficina, que vas manejando, que ya te encontraste con tráfico. Cuéntanos dónde. 722-454-1021. ¿Cómo está la maquinita? Isidro Favela, ¿cómo va Colón? ¿Qué sucede en Pino Suárez, en Morelos? Manda tu reporte vial, conductor, escudería y participa con nosotros. En otros temas, estamos platicando sobre el folder de la tranquilidad. ¿Saben cuál es? Ese folder que todos tenemos en casa. Y si no lo tienes, para que de ahora en adelante comiences a armarlo, porque es un folder súper importante. Es un folder en el que están documentos que debemos tener sí o sí impresos. Digo, hoy día ya es bastante sencillo, común, habitual, tener todo de manera digital. Pero tener ese folder con documentos importantes en casa siempre, siempre va a ser un salvavidas. Cuando menos lo esperemos, podríamos utilizar algo que se encuentra ahí. El folder de la tranquilidad. ¿Qué debe tener? Acta de nacimiento actualizada, CURP, INE vigente, varias copias para que las tengan ahí en caso de emergencia. Esto sirve pues para iniciar cualquier proceso bancario, administrativo, los documentos legales. En caso de matrimonio, pues el acta de matrimonio o el acta de divorcio en su defecto. Todos esos documentos deben estar original y copias en el folder de la tranquilidad. La información financiera, fíjense que hay datos donde marcan que muchas de las familias mexicanas pues guardan, sí, bastantes documentos importantes, pero la información financiera no. Y esto es muy importante. Las cuentas bancarias, el banco, dónde están las cuentas, todos los números de cuentas, referencias que ayuden a identificar absolutamente todo lo que tienes, está padrísimo. Los estados de cuenta también actualizados, el número de Afore, por ejemplo, y contratos de seguro de vida, gastos médicos, demás, deben estar en ese folder de la tranquilidad. ¿Hay algún documento que se nos esté pasando? Cuéntanos. A través del WhatsApp, dinos qué otro documento no le puede faltar al folder de la tranquilidad en casa. Te leemos y escuchamos en Tu Conexión. Mi nombre es Marina. Te recuerdo que si no, todavía no me sigues en Instagram, por ahí también nos podemos encontrar. Te adelanto mucho de lo que va a pasar en tu radio, así que te espero en Instagram como @soymarinabrillante. Para que te enteres antes que nadie y por supuesto para que podamos compartir también a través de las redes. @soymarinabrillante en Instagram. En la música te quedas escuchando a Danny Ocean y Ryan Castro.

Tenemos a Lazo con Feliz Aniversario a través de Radio Disney Toluca. Y recuerda que en tu conexión nos puedes pasar a contar qué documentos consideras que no pueden faltar en el folder de la tranquilidad en casa, ese folder de documentos importantes. También puede ser un reporte vial o si quieres mandarle saludos a alguien. Bienvenidos tus mensajes. 722-454-1021. Te esperamos, súmate a la conversación, únete al chat a través de tu radio. También tenemos, por supuesto, la mejor música y muchas sorpresas. Más adelante hay una sorpresita para todos ustedes. Ir adelantándoles que en Radio Disney sabemos que los clásicos nunca pasan de moda. 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Y más adelante, otra sorpresita, así que no le cambies de tu radio, mejor repórtate en tu conexión, súmate a la conversación y a disfrutar esta tarde de martes 8 de septiembre 2026 con buena música, por eso llegó Dua Lipa con Physical.

Sabrina Carpenter con House Tour, que trae mucha colaboración, mucho aniversario con su álbum Man's Best Friend. La verdad es que le ha ido increíble. Muchas muy buenas canciones y tantas cosas bonitas que le ha dejado Sabrina Carpenter este álbum. Ojalá que próximamente un conciertito en México también, que no se le pase, oigan. Ojalá que sí. Síganse reportando a través del WhatsApp 722-454-1021. También queremos saber si te conectas desde San Mateo Atenco, en Xonacatlán, en Temoaya, en Metepec, en Toluca Centro. Manda tu nota de voz y repórtate con nosotros. Y claro, mándale saludos o felicitaciones a quien tú quieras. Por cierto, hoy quiero mandar una felicitación muy, muy especial para una de las personas más importantes en la vida de su servidora. ¡Hoy está de cumpleaños mi mamá! Y claro que tiene sus mañanitas en Radio Disney. Muchas felicidades, mami. Que la pases muy bien. A la distancia te mando un abrazo, un beso, todo mi amor, mi cariño. Y gracias por ser una mamá brillante y por darme y dejarme tantas enseñanzas, que de hecho ya me mandó su lista de documentos que no pueden faltar en el folder de la tranquilidad, ¿eh? Déjenme decirles que si de alguien he querido ser un poco más, aprender a ser un poco más organizada, es debido a mi mamá. Actas de nacimiento, escrituras, certificados, títulos de estudios, pólizas de seguros, documentos de autos, pasaportes y demás. Muchas felicidades, mami. Sabes que te amo, te adoro y con mucho orgullo puedo decir que cada vez me parezco más a mi mamá. Muchas felicidades y la dejo con esta canción que es de sus favoritas. Es What a Feeling con Irene Cara. Muy ochentero, muy ochentera la rola. Muchas felicidades. Y que Dios

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0: El lanzamiento de esta canción viene en a beat de Justin Bieber, Nicki Minaj, parte del álbum Believe. Lo escuchamos a través de tu radio. 15 minutos para las 7 de la noche. Y a las 7 tendremos dinámica para que participes por acceso doble y veas a Natanael Cano en vivo. Así que mucha atención para que participes y ganes con el 102.1. Pero ahora estamos hablando sobre el folder de la tranquilidad. Ese folder que todos debemos tener en casa con documentos importantes. ¿Cuáles son esos documentos? Bueno, ya platicamos de varios de ellos. Pero hay otros que casi nadie recuerda. Y ahí están cartilla militar, si es que aplica. Instrucciones de qué hay que hacer con qué cosas por cualquier situación. Y por supuesto, escrituras, contratos de arrendamiento, prediales pendientes, todo acerca de cuentas o deudas también debe estar. ¿Cómo actualizar este folder? Este folder, un folder más bien olvidado, por 10 años no va a servir de nada, oigan. No, necesitamos al menos una vez al año revisar que todo esté en orden. Si es que compraste, vendiste algo importante, cambiaste de banco, contrataste un seguro, tienes un hijo, te casaste, te divorciaste. Todas esas modificaciones, cada año tenemos que darle mantenimiento pues al folder de la tranquilidad, básicamente. ¿Qué otro documento se nos está olvidando, Jamie?
1: Hola, buenas tardes, Marina. Un documento que no puede faltar es el pasaporte. Si son hombres, no puede faltar la cartilla militar. Y también, si tienen niños en casa, no pueden faltar las cartillas de vacunación. Ah, gracias. Mira. Bonita tarde, Marina.
0: Bonita tarde, Jamie. Qué gusto recibirte. Un besote para ti. Justo, cartillas de vacunación de los pequeñines. Eso ya ven, se nos estaba olvidando. Cosas que no pueden faltar en el folder de la tranquilidad. Manda tu nota de voz, participa con nosotros. También tu reporte vial, por supuesto. Conductor de Uber, Didi, taxi, transporte público. Te esperamos por acá en el WhatsApp de tu radio. Tenemos más música, más información, dinámicas más adelante. Así que quédate con nosotros de aquí hasta las 9 de la noche. Instagram, TikTok, @soymarinabrillante. Y te dejamos...

0: Se llama Reina y es con Capo a las 6:53. Disfrutas de las tardes noches brillantes en el 102.1. Mi nombre es Marina. Recuerda Instagram, TikTok, arroba soy Marina Brillante. Y Rebe llegó tarde con un dato, oigan.
1: Marina, estás hablando de la película Titanic. Excelente tarde.
0: Excelente tarde, querida Rebe. Y es que hace un par de horas

Tuvimos accesos para Cinépolis Plaza Mía Cinecantepec. Rebe, ya tuvimos ganador, pero gracias por participar y por sumarte. Y no se preocupen porque se vienen más oportunidades de ganar. Precisamente en la siguiente hora tendremos acceso para uno de los conciertos más esperados en la Ciudad de México. Un concierto de uno de los artistas más visionarios de la música. Él se ha encargado de fusionar diferentes ritmos musicales y de llevar a México en lo más alto del mundo. ¿Quieres saber de quién se trata? Te lo contamos más adelante. Se viene también la hora de la escudería, así que cuéntanos, conductor, Uber, Didi, taxi, transporte público, por dónde sí, por dónde no pasar en esta tarde-noche. Te esperamos en tu conexión mientras te dejamos con CNCO y Hey DJ.

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19: Son las 7.
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21: Buenas tardes, Marina. Un reporte vial, Boulevard Aeropuerto. Mucho tráfico en los dos sentidos. Están repavimentando. Ya no vengan para acá, está muy lleno.

Ariana Grande, arrancando las 7:03 en el reloj. Feliz noche brillante, familia Radio Disney. Hey That I Made You Love Me. Y en la voz, nuestro querido Juan Carlos, que nos informa lo que sucede en Boulevard Aeropuerto. Están repavimentando y la carga vehicular está bastante pesada. Dice Juan Carlos al final, no vengan, por favor, o tomen vía alterna, si se puede. ¿Hay alguien más en alguna otra zona de tráfico? Los esperamos porque ya llegó la hora de la escudería, la hora de los conductores, la hora dedicada a todos ustedes que están transitando por Toluca, por Metepec, y que precisamente están en zona de congestionamiento vehicular o zona de semáforo descompuesto, que hay cierre de circulación por precisamente repavimentación o demás. Manda tu nota y participa con nosotros. Queremos escucharte, leerte, querido conductor, escudería. Todos participan. Buen regreso a casa. La tarde-noche se pone más interesante a través de tu radio y, por supuesto, más acogedora. Y como siempre aquí queremos que te sientas muy consentido, prepárate porque tenemos accesos para uno de los artistas más importantes de México. Hablamos del Nata, Natanael Cano, en el Estadio GNP, señoras y señores. Y tú puedes estar allá el próximo sábado 19 de septiembre. Te espera el Estadio GNP con uno de los cantantes más multifacéticos, pioneros del género de los corridos tumbados, y ha fusionado también la música tradicional del regional con el trap, el rap y los ritmos urbanos. Nos espera una fiestota el sábado 19 de septiembre en el Estadio GNP con Natanael Cano en concierto. Y tus accesos están aquí en Radio Disney. Simplemente mándanos tu R de paz, ya sabes, como ya es costumbre, la llave, la puerta de entrada para todas las dinámicas y promociones, R de paz. Y en nota de voz, necesitamos que nos menciones un nombre de alguno de los álbumes de Natanael Cano. Esa es la condición. Nombre de un disco de Natanael Cano. Si le quieres agregar tu canción favorita del disco o algún dato extra, ya es cuestión tuya, pero ponte muy creativo porque el acceso es doble para el sábado 19 de septiembre en el Estadio GNP, uno de los artistas más importantes actualmente en la música para nuestro país. Así que queremos invitarte, queremos que vayas, que disfrutes. Manda tu R de paz y en nota de voz, dinos el nombre de al menos un disco de Natanael Cano. Si le quieres agregar tu rola favorita o algún dato extra, bienvenidos tus mensajes. Te esperamos en el WhatsApp y mientras, los ojitos más bellos de toda la Argentina, los ojos verdes de Nicki Nicole.

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0: Ahí escuchamos a Harry Styles con American Girls en las noches brillantes del 102.1 de tu radio. Recuerda que hay dinámica para que te ganes acceso doble y te vayas a disfrutar el 19 de septiembre la música de Natanael Cano en vivo. Tenemos boletos en tu radio y es acceso doble, así que presta mucha, mucha atención para que participes. Estamos recibiendo a la voz de Ya Tu R de Paz y en nota de voz, menciónanos al menos el nombre de tu disco favorito de Natanael Cano, el nombre de tu disco favorito, y si le quieres agregar algún dato extra, como cuál es tu canción favorita de ese disco, a quién quieres invitar, opcional, pero entre más creativa la dinámica, pues obviamente tendrá más probabilidades de ganar. Manda tu nota 722-454-1021, también sigue enviando tu reporte vial, saludito, petición. Marla, ¿cómo estás?
1: Hola. Otro documento importante serían los seguros de vida. ¿Y quiénes son los beneficiarios principales de esos seguros de vida?
0: Eso no puede faltar, querida Marla, muchas gracias. Eso en el folder de la tranquilidad. ¿Se acuerdan que estábamos platicando de ese folder que debe estar en casa y que debe tener documentos importantes siempre y requiere actualización anual además, Gracias, Marla. Bonita noche y bonita noche para todos los que nos están sintonizando en su auto, camino a casa, en el transporte público. Manda tu nota de voz, pasa a saludarnos. O mensaje de texto también se puede. 722-454-1021. En la música, Side Effects con Zane.

Ahí escuchamos a Alesso con Heroes a través del 102.1 de tu radio. Excelente y brillante noche de martes, todavía iniciando la semana. Como debe ser, con la mejor música, este tema lanzado en el año 2015, uno de los éxitos más importantes, por supuesto, para Alesso. A través de tu radio, en el 102.1, con buena música, de aquí hasta las 9 de la noche. Mi nombre es Marina y se están jugando accesos dobles para Natanael Cano el 19 de septiembre en el estadio GNP. Participar es fácil, sencillo. Mándanos tu R de paz y en nota de voz, cuéntanos cuál es tu álbum favorito, tu disco favorito, pues, de Natanael Cano. Si le quieres agregar tu rola favorita, algún dato extra, es bienvenido. Entre más creativa, bonita sea tu nota de voz, mucho mejor. Tendrás más posibilidades de ganarte este acceso doble para el 19 de septiembre. Puntito extra también si nos sigues en las redes. Arroba Soy Marina Brillante en Instagram y también en TikTok. Oigan, y por supuesto, tenemos actualización de lo que sucede en las calles de la ciudad de Toluca, porque Isidro Favela lleva bastante carga vehicular a la altura de la normal número 1. En Isidro Favela, carga intensa ambos sentidos hasta la maquinita, para que lo tengan presente, queridos conductores, escuderías. También para los que estén transitando ahí en Toyocan, a la altura de la clínica 220, van a encontrar también carga intensa al momento. Toyocan, a la altura del Parque Ambiental Metropolitano Bicentenario, ni se diga, y Colón, bueno, ¿qué les cuento? Porque el tráfico arranca desde Carranza, Venustiano Carranza, y hasta llegar a Calzada al Pacífico. Así que, queridos conductores, mucha paciencia, que sea más ligero el tráfico con la música del 102.1. Y recuerda, mandar tu reporte vial en el WhatsApp de tu estación. 102.1, te esperamos por acá y te dejamos con BTS.

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Lanzada en el 2021, parte del álbum The Gods We Can Touch, escuchamos Cure For Me de Aurora, que ella misma ha explicado que esta canción habla de la aceptación y rechazar la idea de lo que otras personas piensen de nosotros. Básicamente se traduce en cura para mí. Es lo que escuchas a través de Radio Disney 102.1. Feliz noche de martes 8 de septiembre, 20 minutos para las 8 p.m. Te recuerdo que estamos contigo hasta las 9 con excelente música de lunes a viernes de 4 a 9 de la noche aquí en tu radio. Y para todos nuestros conductores tenemos nuestro Mañana No Circula, miércoles 9 de septiembre, no circula engomado rojo, terminación de placa 3 y 4, holograma 1 y 2. Mañana miércoles 9 de septiembre no circula engomado rojo, terminación de placas 3 y 4, holograma 1 y 2, para que lo tengan en cuenta presente, queridos conductores, y por supuesto a todos los demás que están participando por accesos para Natanael Cano este 19 de septiembre, sábado en el estadio GNP. En breve, falta bien poquito para conocer al ganador o ganadora, así que manda tu R de paz y en nota de voz cuéntanos cuál es tu disco favorito de Nata, si le quieres incluir también tu canción favorita de ese disco, algún dato extra, bienvenido, y puntito también extra si nos sigues en las redes, arroba soy Marina Brillante en Instagram. Esto es Si Me Hubieras Llamado Ayer con las Hash.

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0: ¡Qué gran colaboración! Matisse y Leonel García, uno de los padrinos de esta agrupación. Hipotéticamente ya 10 minutos y serán las 8 de la noche, Radio Disney, esperando que la música apapache esta noche brillante de martes 8 de septiembre. En el micrófono de tu radio, Marina, un placer acompañarte de lunes a viernes de 4 a 9 p.m. Y en esta ocasión, contarte que ya tenemos ganadora de acceso doble para el concierto de Natanael Cano el 19 de septiembre allá en el Estadio GNP. La dinámica era enviar tu R de paz y en nota de voz que nos dijeras cuál es tu disco favorito del Nata y si podías tu canción, algún dato. Y este audio nos robó el corazón. Alo, bienvenida.
1: Hola Marina, soy Alondra y quiero ganar los boletos para ver a Natanael Cano. Mi disco favorito de Nata Montana salió en el 2023 porque siento que este disco representa una etapa muy importante en la carrera de este artista y tiene canciones que conectan con diferentes momentos, emociones. Mi canción favorita es Madonna. Y obvio quiero invitar a mi hermano José Luis, que por cierto es fan de Natanael, y el 19 de este mes es su cumpleaños, entonces siento que sería una experiencia muy bonita para compartir juntos. Así que por favor, Marina, espero ser yo quien se lleve estos boletos. Nos vemos en el concierto. Saludos.
0: ¡Halo! Tenemos regalo de cumpleaños para tu hermano y nos mandó comprobante y todo, ¿eh? Efectivamente, cumple el 19 de septiembre, así que qué gran experiencia ir a disfrutar de un buen concierto. Gracias a todos los participantes, no se me desanimen los que no ganaron porque se vienen más oportunidades de estar en este y todos los conciertos de tus artistas favoritos, cortesía del 102.1.

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10: Son las 8.
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12: Radio Disney, ¿me pueden complacer con Apambichao de Manuel Turizo y Maluma, por favor?
13: ¡Qué rico, mi amor!

Ahí escuchamos a Palm Beach House. Con Manuel Turizo y Maluma Baby, arranca las 8 de la noche con 2 minutos y con buen ritmo a través de tu radio. Continuamos contigo en esta nuestra última hora juntos de 8 a 9 de la noche a través del 102.1. Lunes a viernes de 4 a 9 pm, no te pierdas el 102.1, las tardes, noches brillantes. Y bueno, desde muy temprano, 6 de la mañana, el despertador con Tania, a las 11, Alex. Y en punto de las 4, tu servidora. De 4 a 9, Feli Jacome en la producción al aire, en el micrófono, tu servidora. Mi nombre es Marina. Instagram, arroba soy Marina Brillante, así nos encontramos a través de las redes sociales. Ya es nuestra última hora y queremos recordar un poquito ese trend que está súper viral en Insta, justo, de cómo eras, cómo serías en los 80s, de que tu versión de los 80s, cómo se vería. Ya lo han visto en las redes, de que todo el mundo está subiendo sus fotos de cómo se vería con el look, un buen look ochentero. Así que queremos sumarnos en esta noche y que nos cuentes a través de tu conexión qué es lo que regresarías de la década de los 80s. ¿Hay algo que regresarías? ¿Una moda? ¿Un artista? Algo a lo que volverías. Si nos quieres mandar tu foto creada por IA de cómo te verías en los 80s, adelante. Te esperamos en tu conexión para que participes con nosotros. Yo sin duda me quedaría y regresaría indudablemente la música de Queen. Indudablemente yo regresaría a Queen. ¿Tú? ¿Hay algún artista, una moda, un accesorio, algo que regresarías de la década de los 80s? Te leemos y escuchamos en tu conexión. Por supuesto, también si nos quieres mandar la foto hecha con IA de cómo te verías en los 80s, adelante. Queremos sumarnos al trend, súper viral, por cierto, en redes sociales. Manda tu nota, participa con nosotros. También se vale saludos, se vale que envíes tu reporte vial, petición, a través de nuestro WhatsApp. En la música te vamos a dejar con una buena cumbia de Ricky Martin con Los Ángeles Azules y Tini. Se llama Vuelve en tu radio.

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Nuestra superestrella favorita llegó al 102.1, es Aitana. Ya son las 8 de la noche con 14 minutos de este martes 8 de septiembre 2026. En tu conexión queremos recibir y sumarnos al trend de cómo te verías en los 80s, pero en esta ocasión saber qué es lo que más extrañas o lo que te gustaría regresar de la década de los 80s, un artista, una moda. Algo, manda tu nota de voz y participa en tu conexión. Meli nos mandó su foto estilo ochentera. Súper, súper colegial, así, la onda muy denim, muy todo de mezclilla, obviamente el scrunchie en el cabello que no puede faltar, los colores fosforescentes y todo, fosfo, fosfo. Gracias, Meli, dice Oli, regresaría súper sí a la música de aquel tiempo. Los grupos de amigos y así estaban súper padres. Todo era súper girly y muy lindo. Muchas gracias, Meli. Nos mandó su foto, padrísima, por cierto. Muchas gracias por estar con nosotros. ¿Y tú? ¿Cómo te verías en los 80s? Ya hiciste el tren con IA. Manda tu fotito o tu nota de voz a tu conexión. Betancourt dice, yo regresaría a las caricaturas. Muy buenas caricaturas de la década de los 80s. ¿Cuál es una de las que más recuerdas? A ver, manda tu nota, participa. Súmate al chat, a la conversación y vamos a añorar un poquito aquella bellísima década que nos regaló tantísimos artistas, modas, sucesos también. Y bueno, hay un antes y un después de la década de los 80s. Te esperamos en tu conexión para que participes. Si le quieres mandar saludos a alguien en esta noche, también son bienvenidos. Mi nombre es Marina. En la música te dejamos con La Gusana Ciega, algo que lanzaron el año pasado. Se llama Guantes Puestos aquí en tu radio. Que tengas la mejor noche de tu vida.

Los Caligaris, junto a Pati Cantú y viento a tu favor en esta noche brillante de martes, donde tenemos noticias porque septiembre es fiesta. Sí, septiembre es tradición. Y también un momento ideal para disfrutar de algo dulce. 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Avanza la noche y tenemos que cambiar el mood un poquito de español a inglés. ¿Y qué canción, eh? Es I Knew It, I Knew You con Taylor Swift. Buenas noches.

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6: Hola, hola. Te saluda Ale Cruz. La Dirección de Prestaciones Médicas del IMSS destacó el compromiso de garantizar atención accesible y culturalmente pertinente a mujeres indígenas. En lo que va de 2026, se han otorgado más de 1,200,000 consultas. Más de 13,000 mujeres han recibido apoyo en albergues y 180 unidades cuentan con material médico traducido a lenguas indígenas. 6 jóvenes mexiquenses recibieron becas para cursar maestrías y doctorados en la Universidad de Ciencia y Tecnología de la Información de Nanking, en China. A través del Consejo Mexiquense de Ciencia y Tecnología podrán especializarse en áreas como inteligencia artificial, hidrometeorología, economía digital e ingeniería de gestión.
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Bruno Mars, Karol G con Steel, 20 minutos para las 9 de la noche. Gracias a todos por continuar en sintonía de Radio Disney. ¿Tenemos más mensajes en tu conexión? Nos dicen por acá, estamos hablando de caricaturas o cosas que extrañamos de la década de los 80s, ya que anda el tren. ¿Cómo te verías en los 80s? Nos dicen caricaturas, la de Porky y los hermanos Bram. Un saludo, por favor, para Nicole y también a mi familia, Chantal, Jeremy y Senorina, por favor y gracias. Con todo gusto, saludos para Nicole, Chantal, Jeremy, Senorina, muchas, muchas gracias por estar con nosotros. Les mandamos un abrazo, un beso gigante y les deseamos excelente noche de martes desde la cabina del 102.1 de tu radio. Gracias por participar. Cosas que extrañamos de la década de los 80s. Esa es nuestra pregunta de la noche para que te reportes en tu conexión. Muy ad hoc con el tren viral en redes sociales actualmente de cómo te verías en los 80s, que estas imágenes creadas con IA, impresionante, ¿no? Cómo, además, la estética, todo, hasta el estilo de la foto, la vestimenta, absolutamente todos los accesorios también. ¿Qué regresarías de la década de los 80s? Puede ser también un artista, puede ser una canción, una moda. Te esperamos en el WhatsApp de tu radio y también te invitamos a que nos sigas en las redes @ soy Marina Brillante en Instagram y por supuesto también en TikTok para que nos podamos seguir por ahí. Y estés atento a todo lo que tenemos para ti, a todo lo que va a llegar al 102.1. Te espero, @ soy Marina Brillante y te dejo con esta bachata para el corazón. Se llama Me Despido y es en la voz de Luis Fonsi.

Horan con Enafanera. Y llegó el momento de despedirnos, de decirte hasta mañana. Gracias por dejarnos ser tu compañía a lo largo de esta tarde-noche. Recuerda, lunes a viernes de 4 a 9 p.m. a través de Radio Disney 102.1. Feli Jácome en la producción al aire de este espacio. Gracias a todos los que se reportaron, los que enviaron sus notas, los que participaron en las dinámicas que tuvimos para consentirlos el día de hoy. Mañana habrá más sorpresas y mañana será miércoles místico, por cierto. Así que prepárate porque habrá horóscopos y muchas dinámicas para que te reportes con nosotros. Mi nombre es Marina. A través de las redes sociales también nos podemos encontrar. @soymarinabrillante en Instagram y TikTok. Mañana estamos de vuelta. Pásenla rico. Recuerden que si vibran bonito, bonitas cosas suceden siempre. Que tengan un descanso reparador, una noche brillante. Y si tú lo permites, nos escuchamos mañana.

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1: 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Son las 9.
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0: Son las 11.
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14: Hola, hola, bienvenidos, bienvenidas, ¿cómo están? Estamos en un episodio más de Ya Oíste. Yo soy Génesis Sainez y hoy tenemos un tema muy peculiar, un tema que puede pasarle a cualquiera, nadie está exento. En la cocina, en el trabajo o incluso en tu casa, en la calle, que son las famosas quemaduras. Y vamos a hablar sobre qué hacer en un momento difícil que está, porque muchos entramos en pánico en ese momento, es como de, ay, se está quemando, está pasando algo, pero no, a esto nos viene a acompañar nuestro querido doctor Oscar Reyes, jefe del servicio de urgencias. ¿Cómo está, doctor?
15: Hola, buenas tardes, bien, gracias, aquí, gracias por la invitación.
14: Ay, muchas gracias a usted por acompañarnos. Esto se va a poner bueno, porque estamos en una temporada donde justo puede haber muchas, muchas quemaduras, pero vamos a empezar sobre qué son las quemaduras, doctor.
15: Bueno, las quemaduras prácticamente son lesiones causadas por agentes físicos externos, principalmente sea fuego directo, líquidos calientes. Existe también las quemaduras por corriente eléctrica y en menor medida, pero también existen las quemaduras químicas. Entonces, Básicamente son lesiones térmicas, básicamente.
14: ¿Cómo son los tipos de quemaduras, doctor, que le han llegado?
15: Bueno, las quemaduras se clasifican, puede ser por, como ya mencionamos, por el tipo de agente que la ocasiona, que ya mencionamos que puede ser por fuego directo. Le llamamos por escaldadura, quiere decir por líquidos calientes, quemadura química y quemadura eléctrica. Esa es una clasificación que es de acuerdo al agente físico que lo ocasiona. Y para nosotros como médicos es muy importante clasificarla de acuerdo a la profundidad o la gravedad de la lesión.
14: Okay.
15: Hay varias clasificaciones, conforme van pasando los años, se han creado varias clasificaciones. La más usada o la que está más en boga es la que le divide en primer grado, segundo grado y tercer grado.
14: Sí.
15: Eso es de acuerdo. A nosotros como personal de la salud nos funciona mucho para determinar la gravedad de la lesión y a la vez de saber la gravedad de la lesión, saber si el paciente requiere ser tratado en un hospital o puede ser tratado en su domicilio. La quemadura de primer grado es la que comúnmente cuando vamos a la playa y nos asoleamos.
14: Lo bronceadito acá.
15: Esa es una quemadura de primer grado. Obviamente, pues como la mayoría de la gente sabe, pues no es necesario ir al hospital para tratar ese tipo.
14: Incluso hay
15: de...
14: gente que se broncea por gusto, ¿no?
15: O sea... Exactamente. Y es algo irónico, pero las quemaduras de primer grado son dolorosas precisamente porque afectan las capas superficiales de la piel, que se llama epidermis, y es ahí donde están los receptores del dolor.
14: Ya tocamos el de grado 1.
15: Primer grado,
14: ya ven. Nos vamos con el de segundo grado.
15: Okay. Sí, el de segundo grado, ya estamos hablando que ya la quemadura es más profunda. De hecho, la quemadura de segundo grado se divide en superficiales y profundas. Ajá.
14: Okay.
15: El segundo grado ya afecta capas más profundas de la piel, en este caso la dermis. Y este tipo de quemadura es muy importante porque la recomendación es que sí se tenga una atención médica, que ya son más profundas a diferencia de las de primer grado. ¿Cómo los vamos a identificar? La piel se pone rosa y las famosas ampollas o flictenas.
14: Sí.
15: Es una característica de las de segundo grado que ya van a cursar con ampollas. Ajá. Entonces, este tipo de quemaduras, la sugerencia es que sí se vaya a alguna atención médica, a diferencia de las de primer grado.
14: Sí, sí me ha tocado ver, no me ha pasado, pero sí me ha tocado ver que el aceite creo que es lo más común que vemos, que les cae en la piel e inmediatamente como que empieza a salir la ampolleta. O sea, obviamente entre el movimiento y todo, de que te arde, me tocó ver que a mi mamá le salió una enorme, pero no entendía. O sea, yo en mi mente es como, ¿por cómo es que sale o por qué salen las ampollitas? ¿Es como media de protección de la piel o por qué se da?
15: La mayoría de las quemaduras de segundo grado, como bien mencionas, está ocasionado por líquidos calientes, ya sea aceite, agua hirviendo, o también por objetos calientes como el clásico, la plancha, la secadora.
14: Yo con mi plancha del peine.
15: Entonces, la ámpula o ampolla, como se le conoce, flictena, no es otra cosa que se sale el líquido de la piel y se acumula ahí. De hecho, más adelante vamos a ver que cuando ya las quemaduras son más extensas, algo que daña mucho al paciente es la pérdida de líquido o de volumen, que le llamamos nosotros.
14: Okay.
15: Ajá. Aquí también es importante mencionar, ya cuando entramos a una quemadura segundo grado, nosotros ya a nivel médico, es muy importante la extensión de la quemadura. ¿Estás de acuerdo que no es lo mismo que te, como bien mencionas, que te quemes una área pequeña de tu mano a que te quemes, por ejemplo, todo el tórax, ¿no? O todo el pecho. Sí.
14: Pero pasemos a la de la quemadura de tercer grado, que esa es la última de la escala, sí, por así decirlo.
15: Es la más grave, por lógica, pues la profundidad es mayor. Aquí es cuando el paciente inclusive ya tiene exposición de hueso, exposición ósea, cuando ya se quema tendones, ya se queman como músculo. Obviamente, pues son pacientes que se exponen a corrientes térmicas o están mucho tiempo expuestos, sobre todo cuando hay fuego directo, ¿no?
14: Claro.
15: Y desafortunadamente muchas de las veces el tratamiento es quirúrgico. Muchas veces inclusive si una extremidad está muy afectada, inclusive puede requerir amputación. Entonces ya es una quemadura pues ya más grave, ¿no?
14: Y hay una pregunta que me gustaría hacerle, porque creo que todos necesitamos saber esas acciones rápidas, que en dado caso, no sé, estoy en mi casa y veo, o sea, para poder ayudar y también para saber qué hacer yo, ¿no? ¿Qué hacer cuando estás en ese momento que no estás obviamente en el doctor o en lo que llegas? ¿Cómo tratarlo o hacerlo inmediatamente una quemadura?
15: La principal recomendación es no aplicar ninguna sustancia a la quemadura.
14: Ni la famosa clara de huevo.
15: No, ni hay veces que le ponen antibiótico en crema, tampoco se sugiere. Clara de huevo, algunas cremas como el tepezcohuite, el aloe. Entonces, la sugerencia es no aplicar nada de eso. Tampoco agua fría. Mucha gente, pues la lógica muchas veces llegaría a pensar, pues si se quema y está caliente,
14: claro,
15: pues échale agua fría, ¿no? Sin embargo, no. Sí se sugiere, obviamente, que se lave la herida con pura agua, pero que el agua sea tibia o templada.
14: Ok. Uh-huh.
15: Tampoco se recomienda poner hielo.
14: ¿Y, por ejemplo, el agua es en contacto directo o como suavecito?
15: No, directo.
14: Directo, uh-huh. Ok.
15: Ajá, entonces, y después taparla con un apósito antiadherente, o sea, evitar que no sea un apósito que se pegue en la piel y obviamente pues que esté limpio, ¿no?
14: Claro, principalmente.
15: O sugerencia que esté limpio. Y si la quemadura sí se ve que tenga ampollas o todo sugiere que sea el segundo grado, pues sí se sugiere que vaya a atención médica.
14: Y lo que hoy nos comparte, doctor, es muy, muy importante, porque hay cosas que ni siquiera sabemos, o sea, podemos decir que es muy como de, ay, no me va a pasar, o nada más me quemé tantito, pero lo dejamos a la desidia y son cosas que se pueden complicar. Nos ayudó a desmentir muchos mitos. Muchas gracias. Y pues, sí, más por el momento, yo le agradezco mucho que nos haya acompañado. Espero que se le haya pasado muy bien.
15: Sí, al contrario, gracias a ustedes.
14: Y pues nada, Easter Lovers, la verdad es que yo estoy muy, muy agradecida. Muchísimas gracias, doctor, por esta compañía, por compartir información tan valiosa. Yo soy Génesis Sainz, fue un gusto tenerlos aquí. Muchísimas gracias, nos vemos en el próximo episodio. Adiós.

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1: 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Son las 6 en punto.
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2: Hola, mi corazón, feliz cumpleaños. Te amo con todo mi ser. Espero que te la pases hoy muy bien. ¿Sale? Feliz cumpleaños, corazón. Te amo.
3: Hola, hijo. Buenos días. ¿Cómo estás? Espero que tengas un día maravilloso. Recuerda que papá y mamá te aman. Y quiero que cumplas todos tus sueños. Muchas felicidades, Emi. Cuídate mucho. Te amamos.

0: 6:05, arrancando el despertador de Radio Disney con una gran sorpresa para Emiliano. Hoy en su cumpleaños número 9.
1: ¡Feliz cumpleaños!
0: Te deseamos un feliz cumpleaños, que la pases muy bien. Nos contaba que este fin de semana tiene un planazo y es ir con sus papás a disfrutar de la película de Coyote, que dicen que está buenísima, ¿eh? Así que pásala muy bien, Emi, que te vaya increíble en la escuela. Te mandamos un abrazo. Y sigue siendo fanático de la buena música, ¿eh? Como de Michael Jackson, tu artista favorito. ¡Aplausos para Emi! Mi nombre es Tania, ¿cómo están? Bienvenidos al despertador de Radio Disney 102.1, de aquí hasta las 11, con muy buena música, con los datos curiosos, el chismecito y también los regalos, las sorpresas. ¿Quién quiere regalos? ¿Quién quiere sorpresas? Váyanse reportando por acá en tu conexión 722-454-1021 con el buen
2: DJ Bebo.
0: Con el buen DJ Bebo, también ya listísimo en la cabina del 102.1. Abríguense bien, oiga, 9 grados, presencia de neblina, manejen con cuidado, queridas escuderías. Y las personas madrugadoras se van a reportar en 3, 2, 1. Con su buenos días, con una foto del amanecer, con un hola Tan, te escucho desde. Por acá los esperamos, 722-454-1021. Tenemos muchos regalos y más adelante te digo de qué se tratan. Mientras, vámonos con esta canción que está siendo súper viral en TikTok y es que está buenísima. Buenos beats con Hugh Jill, se llama Moving to the Sun. 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

colaboración con Nicki Minaj en Radio Disney. Son las 6:15. ¿Qué tal? ¿Cómo están? Excelente mitad de semana. Les informamos que el día de hoy no circulan los autos con terminación de placas 3 y 4 engomado color rojo. Mi nombre es Tania, en Instagram soy Tan Mejía y es un miércoles de muchos regalos. ¿Quieren que comencemos con los primeros? ¿Quién dice yo? Levanten la mano. 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Participen con nosotros, no olviden su foto.

0: desayuno para dos, son las 6:20. ¿Habrá alguien en este momento que ya se esté echando el primer cafecito, el primer tecito, un pan del día? Cuéntenos por acá, provechito, si es que sí. Las 6:22, y en este momento hay algo de tráfico en Paseo Toyocan a la altura de la Facultad de Medicina con dirección hacia la Ciudad de México. Así que con mucho cuidado, querida escudería Radio Disney, y ya están llegando los primeros participantes. 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Muchísima suerte. Ya en minutos vamos con los ganadores, pero mientras vamos con una sorpresa para Jime, que hoy está cumpliendo 18 años. ¡Oh, my God! Tus 18 primaveras. Jime, disfrútalas mucho, disfruta esta etapa al máximo, que te vaya increíble en la escuela. No cambies, no dejes de ser esa increíble persona, tan maravillosa, y recuerda que toda tu familia hoy está celebrando contigo, te quieren mucho y tienen esta sorpresa y un mensaje muy importante. Escúchalo.
1: Y se llegó el día, hija. Feliz cumpleaños. Felices 18. Qué rápido pasa el tiempo. Cada momento juntas, cada momento compartido ha sido maravilloso.
2: Hola, mena. Feliz cumpleaños. Te quiero mucho. Para mí eres mi hermanita pequeña. Siempre te voy a cuidar y querer. Te quiero con todo mi corazón. Que te la pases genial. Eres la mejor hermana del mundo. Eres, como aparte de mi mami, eres la mujer que más quiero en este mundo. Y sabes que cuentas conmigo para siempre. Para todo, para todo.
3: Jime, feliz cumpleaños. Te amo con todo mi ser. Y sabes que aquí siempre tienes a una mejor amiga y a una hermana con la que puedes contar siempre.
4: Hola, Jime, feliz cumpleaños, que tengas un bonito día. Ya sabes que te amo con todo mi corazón desde el día que supe que mamá esperaba un bebé.
5: Hola, Jime, feliz cumpleaños, que te la pases bien y te quiero mucho.
6: Jime, feliz cumpleaños, hoy cumples 18, pero para mí siempre serás mi niña. Te amo con todo mi corazón y deseo que la vida te regale muchos momentos felices. Disfruta tu día y recuerda que

sí, se llama Me Despido. 6:30 minutos. Si ustedes quieren programar un despertador para el día de mañana, ya lo pueden hacer desde este momento. Mándanos mensajito. Escríbeme, Tan, quiero un despertador muy retro para mañana. Imagínate, ahorita que está de moda el tren de los 80, pues puedes programarte un despertador súper retro con tu canción favorita de los 80. Te esperamos, dinos cómo te llamas, qué canción te gustaría escuchar. ¿A qué hora quieres que te despertemos? Entre las 6 y las 10. Y tu nota de voz que no puede faltar. Ahí están los 5 pasos para que tú programes un despertador aquí en Radio Disney 102.1. Más adelante te vamos a platicar de los nominados al Balón de Oro 2026. ¿Quiénes figuran por allá? ¿Habrá un mexicano? ¿No hay mexicanos o qué onda? Te platicamos en minutos, pero mientras vamos con música de Seth y Stay the Night.

Ese despertador es para Gabriela Estefanía, para decirle que no habíamos tenido oportunidad de felicitarla por tu logro de entrar a la UIMX, a la Prepa 1. Muchas felicidades, estamos muy orgullosos de ti, te amamos con el alma, el corazón y con nuestra vida entera. Ojalá que tu paso por la prepa sea maravilloso, lleno de amigos, lleno de triunfos, lleno de dieces y de cosas maravillosas. Sigue brillando, hija mía. Te amo y estoy muy orgullosa de ti. No lo olvides. Ya eres la mejor. Te amo.

dedicada para Gabriela de parte de sus papás, felicitándote por ingresar a la prepa 1. Oye, no cualquiera. Y luego la prepa 1. ¡Qué bien! Gabriela, muchas felicidades. Aplícate, échale ganas a la escuela. Y pues sigue haciendo las cosas bastante bien. Así que un abrazo y nuevamente felicidades. 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Así que quédate con nosotros, quedamos con música de Marshmello y Happy.

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7: Pues, feliz cumpleaños, mi amor Santi. Quiero que sepas que eres una persona muy especial para mí y que me hace muy feliz tenerte en mi vida. ¡Feliz cumple!
8: ¡Feliz cumpleaños, mi niño grandioso! Dios te bendiga con mucha salud y fortaleza para lograr tus metas. Un fuerte abrazo con mucho amor. Te amo.
9: Muy, muy feliz cumpleaños, Santiago. Sabes que te queremos mucho. Y pásatela muy bien, sobrino. Te mandamos un fuerte abrazo. Tus primos, tu tía y yo te queremos mucho, Santi.
10: Celebra mucho, come mucho, diviértete. Sabes que te queremos también de parte de tu tía que ahorita anda trabajando y de tu futura prima. Grecia, también te mando un fuerte abrazo, ¿vale? Y feliz cumpleaños.
11: Feliz cumple, Santi. Pásatela súper. Un fuerte abrazo. Te quiero, hijo.
12: Buenos días, papito hermoso. Muy feliz cumpleaños. Pásatela súper. Te quiero mucho, hijo. Nos sentimos muy orgullosos de ti. Te mando un abrazo y al ratito festejamos, mi amor.
13: Feliz cumpleaños, Santi. Te quiero mucho, hijo. Me alegra mucho ver la persona en que te estás convirtiendo. Y quiero que sepas que estamos muy orgullosos de ti. Te queremos.
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Santi, ¿cómo estás? Buenos días, feliz cumpleaños número 17. Ojalá que te haya gustado esta bonita sorpresa en Radio Disney 101 de parte de toda tu familia que te quiere mucho y que por supuesto hoy van a celebrar contigo tus 17 primaveras. Te mandamos un gran abrazo y felicidades. Las 6:46 y se dio a conocer la lista de los nominados al Balón de Oro 2026. Algunas figuras están, por supuesto, Lionel Messi, está Kylian Mbappé. Dos de las figuras de la Justa Deportiva 2026 están en la lista de los 30 candidatos al Balón de Oro, junto a otros nombres como Ousmane Dembélé, también como Lamine Yamal, el delantero del Barça y campeón del mundo con España. También hay un mexicano. ¡Claro! Está Julián Quiñones. Quiñones, Quiñones. Que también aparece en este selecto listado. Recordemos que en la pasada Justa Deportiva marcó 4 goles frente a Sudáfrica, Chequia, Ecuador e Inglaterra. Messi, que es de los favoritos, tiene 39 años y busca pues afianzarse aún más como el mejor futbolista de la historia si logra su 9º Balón de Oro. Después de los que ya tuvo en el 2009, 2010, 2011, 2012, 2015, 2019, 2021 y 2023, por delante de los 5 logrados por Cristiano Ronaldo. Otro de los favoritos, bueno, es Mbappé. Él tiene 27 años, que se convirtió como el máximo anotador del Mundial 2026. ¿Cuál es tu favorito? Mira, te voy a compartir la lista completa a través de mis redes sociales, @soytanmejia. Y ahí tú dime cuál es tu favorito. Pero ¿cómo eligen al que se va a llevar este balón? Bueno, es un jurado integrado por periodistas especializados de cada uno de los 100 países mejor ubicados en el ranking de la FIFA. Y van a analizar el rendimiento individual, el carácter decisivo del futbolista, los logros colectivos, los títulos y finalmente su comportamiento, clase y sentido del juego limpio. ¿Qué tal? Así que te dejo el listado en mis redes sociales. Tú dime quién es tu favorito. El mío, pues es Quiñones, obviamente. El tuyo, cuéntame, @soytanmejia. Y vamos con más música en esta mitad de semana. Feliz miércoles para todos. 9 de septiembre, vamos con Aitana, se llama Superestrella, en tu radio, Radio Disney.

0: Acuarios, mi nombre es Tania y tenemos muchas sorpresas en esta mitad de semana. Boletos para el circo, boletos para el cine y además boletos para que vayas a disfrutar uno de los mejores shows a nivel internacional de Michael Jackson. Así es, ve preparando tu era de paz porque en minutos podrás participar. Pero mientras, vamos con los ganadores de estos boletos dobles que hoy van a disfrutar de Be The Cirque a las 8 de la noche. Súper fácil, tenías que mandarnos una foto de que ya nos estás escuchando y responder a lo siguiente: nombre de la locutora del despertador de Radio Disney y cuál es el horario del despertador. Los escuchamos, venga.
1: Hola Radio Disney, buenos días. Queremos participar para los boletos y el despertador de Radio Disney lo conduce Tan y Tan de lunes a viernes de 6 a 10 de la mañana. Gracias, buenos días.
0: Buenos días.
2: Hola, buenos días. El horario del despertador es de 6 a 10 de la mañana con Tania. Gracias, buen día.
3: Hola, Radio Disney.
4: El horario del despertador es de 6 a 10 y la conductora es Tani Tan.
5: Hola, buenos días. El despertador de Radio Disney es de 6 a 10 de la mañana y la locutora es Tani Tan. Gracias, excelente día, espero ganar. Bye.
0: Hermosas, todas ustedes ya ganaron. Qué madrugadoras, qué participativas. Y es correcto, de 6 a 10. Mi nombre es Tania, un placer acompañarles y ya tienen sus boletos dobles para el circo Be The Cirque, la función de hoy a las 8 de la noche. Vamos a cerrar el despertador esta hora con una sorpresa para Tere Rebollar, que está cumpliendo 55 años. Tere,
6: ¡felicidades!
0: ¡Felicidades! Por ser una excelente mujer, tu familia te admira, te quieren mucho por ser un pilar muy importante y hoy te quieren consentir con este despertador.
6: Mamita hermosa, eres una mujer increíble, deseo que pases un maravilloso día, feliz cumpleaños. Recuerda que tenemos que ser felices porque en el cielo tenemos un angelote.
7: Buenos días, que este día sea un cumpleaños de lo mejor. Pásatela bien, te queremos mucho, yo en especial. Felicidades.
8: Hola mami, muy buenos días. Espero que sea un grandioso día. Quiero que sepas que te amamos mucho y te deseamos muchas felicidades, muchos besitos, bye.
6: Te admiro mucho porque eres muy fuerte, trabajadora y muy inteligente. Eres capaz de lograr todo lo que te propones. Te queremos mucho. Feliz cumpleaños.
9: Solo para desearte que tengas un muy, muy feliz cumpleaños

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1: Son las 7.
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5: Hola Radio Disney, muy buenos días. El día de hoy quiero felicitar a Andrea Pacheco porque hoy cumple 15 años. Entonces le quiero decir que estoy muy orgullosa de ella, que la quiero mucho, que le eche muchas ganas a la escuela y que siempre, siempre voy a estar para ella.
6: Hola Andy, te quiero mucho. Que te la pases muy bonito en tu

0: sorpresa para la quinceañera Andrea, que hoy comienzas una etapa muy especial en tu vida. Imagínate, hace apenas unos años eras una bebé, una niña, y hoy estás aquí celebrando tus 15 primaveras. Y qué mejor, rodeada de las personas que más te quieren. Así que deseamos que nunca dejes de soñar y que siempre tengas ese valor para luchar por lo que quieres. Y recuerda siempre lo mucho que vales. Mi querida Andy, muchas felicidades por tus 15 primaveras. 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Además, con la participación especial de Jennifer Batten, guitarrista original de Michael Jackson. ¿Quieres estar ahí? Perfecto. Durante esta hora, pon mucha atención. Pero de verdad, mucha atención, porque vas a escuchar
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0: La alerta Radio Disney, seguido de una canción del Rey del Pop. Nada más te vamos a poner un pedacito de una canción del Rey del Pop y seguido de la alerta Radio Disney. En cuanto la escuches, luego te reportas con nosotros, con tu guerra de paz, y en nota de voz nos dices el nombre de la canción. 722-454-1021. Mucha suerte, pon atención y participa con Radio Disney. Backstreet Boys.
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21: Hola Elian, felicidades. Felicidades que cumpliste 10 años, eres más grande. Te quiero mucho, eres de mis mejores amigos. Que te la pases muy bien. Te deseo un feliz cumpleaños. Aunque no nos vemos seguido, pero te contemplo como mis mejores amigos. Te quiero mucho.
22: Hola, hola Elian, ¿cómo estás? Muchas felicidades, feliz cumpleaños, que la pases muy bien, que este año esté lleno de muchos aprendizajes, diversiones, alegría, disfruta mucho, mucho tu día. Acuérdate que no siempre tenemos esa fortuna tan grande que tú tienes, de tener una familia tan bonita, tu mamá que te ama tanto, tu papá que también da muchas cosas por ti. Eres un niño verdaderamente muy afortunado y yo estoy muy orgullosa de ti porque cada vez que te veo, sé que tu avance es muy bueno y tienes un corazón muy noble. Nunca dejes de ser así. Muchas felicidades, Elian. Te

0: con Michael Jackson, se llama Billie Jean, dedicada para Elian de parte de todos sus amigos, de su familia, hoy en sus 10 añitos. ¡Felicidades, campeón! Pásala increíble y te mandamos un abrazo a la distancia. Abrazo de oso. 7:20, mándenle saludos, manden reportes viales. ¿Qué onda? Por acá los leemos en Tu Conexión. Y nos escriben desde San Jerónimo de los Jarros. Una abuelita manda saludos a sus nietos y que, bueno, que les vaya increíble en la escuela. ¡Gracias! También a Lalo desde la poderosísima Urban, que ya está listo y anda por la central de abasto. Gracias. Karen le pide un saludo para, le mando un saludo más bien a su esposo Freddy, que ya está tomando su café. Ándale, Freddy, tú muy bien, te mandamos un abrazo. Hola, Radio Disney, un saludo para Sebastián Félix, que tenga un gran día. Atentamente, Emanuel. Saludos, Félix, que tengas un maravilloso miércoles. Hola, Radio Disney, ¿podrías mandarle felicitaciones a mi esposo? Va para el trabajo, se llama Brandon y cumple 27. Díganle que lo amamos mucho, amigo Brandon.
1: ¡Feliz cumpleaños!
0: ¡Feliz cumpleaños! Repórtense con nosotros. ¿Quién por acá? 722-454-1001. Y vamos con este tema de La Gusana Ciega, su nueva canción que está buenísima. Ya la puedes pedir para programar despertadores, por supuesto. ¡Guantes puestos!

0: En el despertador está la música de Morat, se llama Lo Poco Que Yo Quiero, y también por ahí escuchaste la alerta Radio Disney. ¿Cómo se llama esta canción? Última oportunidad. Ya córtale, ya no más DJ Bebo. Manda tu R de paz, nombre de esta canción y tu nombre a tu conexión 722-454-1021 y podrás ganar invitaciones dobles para ver a el show más grande, el show internacional de Michael Jackson, 18 de septiembre, Arena Ciudad de México. Así que mucha suerte. Y ahora tenemos una sorpresa para Grecia, que ayer fue su cumpleaños, pero tu amigocha de toda la vida, tu gran hermana, comadre Aide, obviamente te tiene preparada una sorpresa aquí en Radio Disney. Te quiere mucho, de verdad te aprecia bastante con todo su corazón. Qué bendición tener una amiga así como Aide. Y pues tiene este mensaje para ti. Felicidades, Grecia.
1: Hola, Radio Disney, muy buenos días. El día de hoy quiero programar un despertador para mi amiga Grecia. Hola, amiga, buenos días. Sé que el día de ayer fue tu cumpleaños, sin embargo, nunca es tarde para poder felicitarte. Eres una gran persona, gran amiga y, por supuesto, una gran maestra. Te admiro mucho y deseo que esta nueva vuelta al sol traiga a ti mucha paz, mucha alegría, mucho amor y, sobre todo, trabajo. Sé que no nos hemos visto, pero yo espero que pronto podamos salir y disfrutar de nuestra amistad. Te envío un abrazo a la distancia y un saludo hasta Jilotepec. Que la sigas pasando de maravilla. Te dedico la siguiente canción, amiga. Cuídate mucho. Saludos. Gracias, Radio Disney.

0: No le cambies, en minutos la persona ganadora de estos boletos dobles para ver a el show de Michael Jackson.
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17: Hola, abuelito, buenos días. Espero que este día sea lleno de alegría y de salud. Sabes que te quiero como un padre y que te adoro y te veo como mi superhéroe y te quiero mucho. Muchas felicidades, abuelito.
18: Hola, abuelito, buenos días. Te quería felicitar por tu cumpleaños que cumple 74 años. Te quiero mucho y eres el mejor abuelito.
19: Buenos días, papi. Sabes que te queremos mucho y que eres nuestro héroe y que sigues luchando por estar aquí en esta vida y que Dios te tenga muchas, muchas, muchas bendiciones. Te amo y te mando un abrazote enorme.

Y con este tema felicitamos al señor Simón de parte de toda su familia, al abuelito, al papá, al Abu. Un gran ejemplo de vida. Su familia lo quiere muchísimo, de verdad, y es un día muy importante también para la familia. Así que por favor, apapáchenlo, consiéntanlo mucho, llénenlo de besos, de regalos, y que hoy sea un día maravilloso. Nosotros le mandamos un gran abrazo, señor Simón, y que cumpla muchos años más. También te contamos que la SEP y la UNESCO firmaron una carta de intención para impulsar la transformación digital educativa y el uso ético de la inteligencia artificial en las escuelas de México. 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Y ahora, Ariana Grande, Hey That I Made You Love Me.

0: conocíamos a estos artistas, a este trío, a Jesús Navarro, a Julio Ramírez y a Vivi Marín. Ellos decidieron lanzar su proyecto. Dijeron, vamos, vámonos con todo. Talentazos de Baja California. Y esta fue su primer canción, ¿te acuerdas? En el año 2005 de su álbum debut. Ellos son Rake en el despertador de Radio Disney 102.1. Tenemos más saludos para José Daniel y para Valeria, que ya van camino a la escuela. Y en su nueva escuela. ¡Qué bien, chicos! ¡Que les vaya increíble! Bonito miércoles. Va. DJ Bebo dice que les va a dar otra oportunidad para que adivinen el nombre de la siguiente canción, pero solamente se las va a poner unos segundos. Si te sabes el nombre de la canción de Michael, manda tu respuesta en nota de voz más tu R de paz. ¡Venga! ¡Ay! ¡Qué cruel, DJ Bebo! ¡Listísimo! ¿Cómo se llama esa canción? Participa y podrás ganar boletos dobles para el show de Michael Jackson, 18 de septiembre, Arena Ciudad de México. Ya casi vamos con el ganador, pero mientras tenemos una sorpresa para André.
1: André, hoy cumples 9 años. Te deseo toda la felicidad del mundo, hijo. Sabes que hemos pasado cambios este último mes, pero sabes que es para bien. Recuerda que mamá siempre va a estar contigo, siempre vas a contar con ella y te ama mucho. Te deseo todo lo mejor del mundo, hijo.
2: Hola, André, feliz cumpleaños, te deseamos.
3: Hola, André, feliz cumpleaños, hijo.
2: También te manda felicitar, Fer. Te mandamos muchos abrazos, te queremos.
4: André, que tengas un feliz cumpleaños, que la pases muy bonito.
5: Hijo, sabes que te queremos mucho, tu abuelo y yo. Te deseamos mucho, mucho, mucho, mucho cariño.
0: André, feliz cumpleaños.

0: Es con John Newman, se llama Merry Go. 4 minutos y serán las 8 de la mañana. Y ya tenemos a la persona ganadora de boletos dobles para disfrutar del show internacional de Michael Jackson en la Arena Ciudad de México, 18 de septiembre. ¿Cómo se llama esta canción? Solo un pedacito. Mari Carmen, ¿te sabes la respuesta?
1: Amigos de Radio Disney, buenos días, soy Mari Carmen. Y esta intro que acaba de sonar fue la canción de Beat It de Michael Jackson. Que tengan un buen día, gracias Radio Disney, espero ganar.
0: ¡Es correcto! Es The Beat It, una canción de 1982 de su álbum discazo, el Thriller, que además en esta canción incluye un solo de guitarra de Eddie Van Halen, así que Mari Carmen, pues tú ya ganaste tus invitaciones dobles para disfrutar de este show imperdible, un tributo al rey del pop, al único y gran Michael Jackson, así que muchas felicidades. Los demás no le cambien, todavía nos quedan boletos para el cine.

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10: Hola, Bu, espero que te la pases muy bien en el avión, en tu viaje y con tus hermanos, que te la pases bien. Te amo, Abu. Aquí te veo en 2 semanas. Bye.
11: Hola, Abu. Esperemos que mañana te vaya muy bien en tu viaje con tus hermanos. Y te quiero mucho, que te vaya muy bien, diviértete con tus hermanos y gracias por apoyarme en todo. Gracias por todo. Bye.
12: Suera, solo quiero desearle que tenga un buen viaje, que la pase bonito, que descanse, que disfrute mucho a sus hermanos, a su familia y que traiga buenas historias para cuando regrese. La quiero mucho, diviértase. Y tómese muchas fotos. Buen viaje. Aquí le esperamos.

las 8:04. Es un poco loco. Oigan, tenemos una historia digna de contar. Y es que escuchamos en el despertador a la familia de la señora Esther que va a emprender un viaje a Seattle, una de las mejores ciudades de Estados Unidos. Un clima excelente, nubladito. Pero ¿saben qué? ¡Qué emoción! Porque ella lleva 36 años sin ver a su hermano, 25 años de no ver a su hermana, que bueno, por distintas situaciones ellos se fueron a vivir a Estados Unidos, y ella lleva pues muchos años de no ver a sus hermanos, pues ya tiene sobrinos, no los conoce, pero eso terminó porque ya vas para allá, vas a conocerlos. Seguramente va a ser un momento muy especial. Disfruta cada momento, abraza por favor fuerte a tus hermanos, conoce a esos sobrinos que seguramente tienen tantas ganas de conocerte también. Y pues va a ser un viaje lleno de reencuentros, de historias, de risas, de llanto, de recuerdos. ¡Ay! Se me pone chinita la piel, de verdad. Así que, pues, qué padre. Señora Esther, le deseamos todo el éxito y, pues, una gran anécdota para contar, ¿no? De regreso. Que este viaje sea excelente. Buen viaje y a disfrutar mucho a la familia. Vamos con más música y también te advertimos que en esta hora vamos a tener más regalos, así que no le cambies. Y pues recordarte que historias como las de la señora Esther también las puedes contar aquí en Radio Disney a través de un despertador, una anécdota, una felicitación. Estamos a tus órdenes. 722-454-1021. También hacemos despertadores internacionales, así que aquí no hay fronteras, aquí no hay límites. Comunícate con nosotros. Y vamos con Anima y Lisa y Bad Angel.

0: minutos tendremos una dinámica para que ganes boletos dobles para el cine y disfrutes de tu estreno favorito. Así que ya volvemos, vamos a la pausa, no le cambies, quédate con nosotros también. Gracias por escucharnos a través del sitio web y a través de iHeartRadio. Ya volvemos.
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0: una colaboración con Ed Sheeran aquí en Radio Disney 102.1. Tenemos sus invitaciones para el cine, para que disfrutes de tu estreno favorito en Cinépolis Plaza Mía, Sinacantepec. La dinámica es la siguiente: te voy a poner una canción, tú vas a adivinar en qué película, a qué película pertenece este soundtrack. Para mí es una de las mejores películas de Disney, es del año 1997. Y pues trata de mitología, de dioses, así que, y además el soundtrack está padrísimo, venga. Qué preciosa canción, que además, en el doblaje en español, Ricky Martin le da la voz al personaje principal. Entonces, ¿cómo se llama esta película? Mándanos la respuesta en nota de voz, ya sabes, más tu nombre completo y R de paz a tu conexión, 722-454-1021. Mucha suerte y venga a todos a participar. Y ahora, Lalo, buenos días, ¿qué te gustaría escuchar?
1: Hola, hola, Tanita, buenos días, excelente miércoles para todos. Si llegamos a la comida, gracias a Dios, estamos bien, todo transcurrió con bien. Saludos, y no sé si me puedes complacer con la canción de Oye mi amor de Maná y Dua Lipa, por favor, para escucharla de parte de Lalo de esta poderosísima Urban.
0: Claro que sí, aquí está tu canción con Dua Lipa y Fer de Maná, mi querido Lalo, Oye mi amor.

0: Gracie con Mal o Bien en Radio Disney. Son las 8:24 y tenemos más sorpresas. El siguiente despertador dedicado con mucho cariño para Carla. ¿Cómo estás, Carla? Gracias por responder nuestra llamada. Bueno, el paso 2 es que disfrutes el siguiente despertador, que es de mucho cariño de parte de Marce, que te quiere muchísimo y te desea lo mejor en este cumpleaños. Adelante, Marce.
1: Feliz cumpleaños, Carlita. Que este nuevo año venga lleno de sabiduría, de amor, de paz y de todos los dones que Dios te da. Que te prospere siempre, que todo en tu familia esté súper. Muchas felicidades, Carlita. Pasa un día genial en compañía de tus seres queridos. Un abrazo muy fuerte

0: Llama mi niña y con Wisin también, gran combo musical, las 8:32. 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Hoy vamos a felicitar en este momento a Sofi porque está cumpliendo años. ¿Cómo estás, Sofi? Eres chica Army, ¿cierto? Te mandamos un gran abrazo, cumple tus sueños y disfruta este día al máximo.
1: Ay, buenos días, el día de hoy es el cumpleaños de mi hija Lila Sofía. Te escuchamos acá en Ocoyoacac y un despertador para ella, deseándole que tenga un lindo cumpleaños, que se divierta mucho y de parte de su familia la queremos. Y también se le puedes poner la canción de Swim de BTS porque son sus favoritos, por favor.

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Así se llama esta canción con Tay Tay, Taylor Swift, I Know It, I Know You, que forma parte del soundtrack de Toy Story 4. Y bueno, la dinámica para que ganes boletos para el cine y disfrutes de la película que quieras en Cinépolis Plaza Mía, Sinacantepec, es que, bueno, justamente ya que estamos hablando de películas de cine y de soundtracks, bueno, tenías que adivinar en qué película sale la siguiente canción. Una película de 1997, un clásico de Disney imperdible, de las favoritas, ¿eh? Que además Ricky Martin le dio voz en español al personaje principal. Y la canción es esta. Preciosa, por cierto. Manda tu respuesta en nota de voz a tu conexión, más tu R de paz y tu nombre completo. Y en minutos, el ganador o ganadora. ¡Mucha suerte! Ahora, María José, esto es Respirar en Radio Disney 102.1 Toluca.

0: Las Hashis, si me hubieras llamado ayer, las 8:51, un placer acompañarte. Mi nombre es Tania, en Instagram soy Tan Mejía. Y tenías que adivinar en qué película aparece la siguiente canción, que es un clásico de Disney. De 1997, y si adivinas, te llevas boletos para el cine, Cinépolis, Plaza Mía, Sinacantepec. Bueno, de antemano agradecemos a todos por participar, pero la que lo hizo rápidamente y correctamente eres tú, Esme.
1: Hola, la película se llama Hércules.
0: Eso es correcto, Esme. Es la película de Hércules, que ya estamos esperando el live action, oigan. Estaría padrísimo, así que pues ya tienes tus boletos. Felicidades, disfruta del estreno que tú quieras en Cinépolis, Plaza Mía, Sinacantepec. ¿Quién es la estación que los consiente, que los quiere, que los apapacha? Obviamente, Radio Disney 102.1. Así que vamos con más música, es con Cat's Eye y Pinky Up.

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8: Papi, te quiero mucho, muchas felicidades por tu cumpleaños. Gracias por ser mi papá y por consentirme mucho y darme mucho cariño y amor. Eres una persona muy especial para mí. Sabes que

0: Ya son las 9:04 y las sorpresas no paran porque tenemos tus accesos dobles para Be The Cirque para la función de hoy a las 8:00 p.m. Se busca payaso. Están buscando payasos, ¿sabías? Así que queremos que hagas casting y que en este momento nos mandes tu R de paz a tu conexión 722-454-1001 y nos vas a mandar tu mejor risa de payaso. La mejor risa de payaso que tengas en este momento, participa con nosotros y puedes ganar boletos dobles para la función de hoy a las 8:00 p.m. Recuerda que se encuentran ubicados atrás de Galerías Metepec y ya casi se van. 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Danny Ocean.
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Madonna con Dansteria. ¿Qué es Dansteria? Bueno, fue un club nocturno clave en Nueva York, por allá de los años 80, que tuvo varias ubicaciones, pero la más conocida fue el número 30 en la calle 21 en Manhattan, y fue un lugar de culto para reconocidas figuras como Cyndi Lauper, como Wham, también como Billy Idol, y un espacio clave para entender el auge de Madonna como reina del pop, que sigue siendo y será además reina del dance floor. Dansteria, las 9:16 y tenemos saludos por acá. Hola, una felicitación para mi cumpleaños hoy. Soy Isabel, ojalá se pueda. Claro, Isabel, feliz cumpleaños, preciosa. Te mandamos un gran abrazo. También un saludo para la señora Lolita Reyes por su aniversario número 25 de bodas y que forma parte ya de su medio limón. Gracias. Felicidades para Lolita Reyes y por su aniversario número 25. Mucho amor, mucho romance y sigan así de enamorados. Las 9:17 y tenemos boletos dobles para El Circo, para Be The Circ. Fíjate que están buscando payaso y tú podrías ser, ¿eh? Si quieres ganar tus boletos dobles para disfrutar de la función de hoy a las 8 de la noche, manda tu mejor risa de payaso y tu R de paz a tu conexión 722-454-1021. Y en minutos, los ganadores. Ahora Shakira, Burna Boy con Die Die.

0: Radio Disney 102.1. Si quieres agendar un despertador para el día de mañana jueves, ¿qué te parece uno super retro? Ya lo puedes hacer en este momento a través de tu conexión que está en WhatsApp 722-454-1021. Saludamos a las escuderías. ¿Qué onda? ¿Dónde andan? ¿Dónde no hay tráfico? ¿Dónde sí hay también? Infórmenos y vamos con una sorpresa para la señora Elvia de parte de su comadre, la señora Katy, con mucho cariño. Este bonito detalle, disfrute su cumpleaños.
1: Comadre, muy buenos días, muy feliz cumpleaños. Le mando un fuerte abrazo, que Dios me la bendiga siempre, que sea un pilar en nuestras vidas, un ejemplo a seguir, como siempre ha sido. Le agradecemos todo lo que nos ha dado. Dios la bendiga y le dé muchos, pero muchos años más con todos nosotros. Y que en esta próxima operación que va a tener, Dios la va a sacar adelante sin problema. Porque usted es una guerrera y siempre está ahí, dispuesta a seguir adelante. Le mando un fuerte abrazo, la amamos. Que la pase muy bonita, rodeada con todos sus hijos. Y le mando muchos abrazos.

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1: Hola Radio Disney, buenos días. Los estoy escuchando. ¿Creen que me puedan poner la canción de Te Estoy Correteando de Latin Mafia, por favor? Y quiero decirle a mi hermano que es mi...

canción con Latin Mafia y Te Estoy Correteando, y saludos para su hermano, que pues te quiere mucho, a pesar de que a veces pelean, ¿verdad? Pero son bromas, bromas con mucho cariño. 9:30 y hoy se va a llevar a cabo más adelante uno de los eventos más esperados por todos durante todo el año, y es el Apple Event, que bueno, va a comenzar a las 11:00 a.m, pero aquí en México lo vamos a poder ver, va a empezar a las 10, pero aquí lo vamos a ver a las 11:00 a.m, el evento Surprise and Shine, que bueno, va a ser en Estados Unidos, la cita arranca a las 10, hora del Pacífico, y pues van a mostrar los nuevos productos de esta compañía, el tan esperado iPhone 18, que hay muchos rumores de que tal vez va a ser plegable. Y hemos visto algunos ejemplos, pero no lo sé. ¿Ustedes qué opinan? Además, que van a presentar otros productos, aparte del iPhone 18 Pro, el Pro Max, el iPhone Ultra, también el Apple Watch, los AirPods 5, ahora con un chip mejorado, actualizaciones de la MacBook Pro, y pues todos esos nuevos productos y nuevas actualizaciones. Es uno de los eventos más esperados de todo el año, y pues el misterio, ¿no? Vamos a descubrir si de verdad van a lanzar el iPhone plegable. En punto de las 11:00 a.m. se va a llevar a cabo este evento, Surprise and Shine. ¿Qué tal? Las 9:32 y ahora llega la música de ella, la Rosalía. Esto es Despechá en tu radio.

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11: Hola, Red Disney, buenos días. ¿Me pueden poner Dorada de Hendrix, dedicada para Iris Aitana, por favor? Saludos, Tanitán.

última oportunidad para participar y ganar boletos dobles, dos boletos para que vayas hoy a la función del circo, uno de los mejores de México, Be The Cirque, 8 de la noche, atrás de Galerías Metepec. Joaquín Junior, Angelo te están esperando y todos los artistas para que disfrutes de esta corta temporada que ya casi se van. Y es imperdible su espectáculo. Entonces, mándanos tu R de paz y tu mejor risa de payaso. Contágianos, por favor. Y así de fácil, le estás participando por tus invitaciones dobles para el circo. Ya en minutos los ganadores. Mientras, súbele, súbele, DJ Bebo. Tu tocayo es Axwell. Esto es Whatever Turns You On en Radio Disney 102.1 Toluca.

0: Despertador de Radio Disney, soy Tania. En Instagram soy Tan Mejía. Y ya te estamos esperando para que programes un despertador para el día de mañana, jueves retro, a través de tu conexión. Dinos a quién vamos a despertar, la canción que le dedicas, el mensaje que no puede faltar en nota de voz. Y su número, 722-454-1021. Te esperamos. Hola Viri, ¿cómo estás? Buenos días. ¿Qué te gustaría escuchar en esta mañana? ¿Algo muy romántico?
1: Hola Tami, buenos días. Sé que vas con placer con la canción de mí, de Camila, por favor. Bonito día a todos, saludos.
0: Saludos, Viri, disfruta tu canción. Nunca.

101, 5 minutos y serán las 10 de la mañana. Y aquí terminamos con el despertador de Radio Disney 101. Seguimos buscando a nuestros ganadores de 2 boletos para que vayas al circo. ¿Quién dice yo? Solamente manda tu mejor risa de payaso a tu conexión 722-454-1021. No le cambies.

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0: también escuchamos a Ricardo y su mejor imitación de risa de payaso. Y pues ya te ganaste tus boletos dobles, Ricardo, para la función de hoy a las 8 de la noche. Todavía tenemos boletos, DJ Bebo. ¿Me confirmas?
1: DJ Bebo.
0: Confirma que todavía tenemos boletos, boletos dobles para Be The Cirque. Ahora te pedimos la siguiente dinámica. Dinos a quién te llevarías. Es un boleto doble. ¿A quién te llevarías a disfrutar de este espectáculo con Be The Cirque? 722-454-1021. Te esperamos. Muchísima suerte. Y vamos a escuchar a la cantante que hace unos días hizo historia al convertirse en la primera mexicana en presentarse y agotar el emblemático Estadio GNP. Es Yuridia. Con su gira, Las Cartas Sobre la Mesa, tuvo invitados especiales, tuvo sold out, y es que Yuridia es una de las voces femeninas pues más importantes de la música mexicana. ¡Te queremos, Yuridia! Yo no...

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0: the Beat con Justin Bieber y Nicki Minaj en Radio Disney 102.1. Tus accesos para el circo los tiene Radio Disney para que asistas a la función de hoy a las 8 de la noche. Be the Cirque. Solamente cuéntanos en nota de voz, ¿a quién te llevarías? Imagínate, es un boleto doble. ¿Te llevarías a tu amorcito corazón? ¿Te llevarías a tu hijo, a tu hija? Manda tu respuesta en audio 722-454-1021. Y tenemos una sorpresota en la ruta RD.
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Es con el Nata. Y échale mi Nata. Y que chille. 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

0: Beautiful Things, y ya tenemos a los ganadores de boletos dobles para Be The Cirque. Los escuchamos. ¿A quién se llevarían a la función de hoy, 8 de la noche?
1: Esta vez quiero llevar a mi hermana. Entonces, pues espero ganar y vivir esta experiencia con mi hermana. Y pues reír un rato, divertirnos un poco antes de volver al estrés escolar.
2: Quisiera participar por los boletos de Vive Sec. Yo a quien me llevaría sería mi esposo, ya que no nos podemos salir a solitos juntos. Sería bueno divertirnos en el circo. Gracias.
3: Hola, Radio Disney. Yo me iría al circo con mi novia, que hay que contentarla porque no la he visto toda la semana por trabajo y híjole, a la dedicada, a la señorita. Pero me voy con ella.
4: Muy buenos días, Radio Disney. Pues yo me llevaría al circo a mi hijo.
0: Gracias, Giovanni, Norma, Pablo y Pedro, ganadores de estos pases dobles. Disfrute, por favor. Esta función a las 8 de la noche. El circo se encuentra ubicado atrás de Galerías Metepec. Joaquín Junior, Angelo y todo un grupo de talentosos artistas te esperan en esta nueva temporada. Se busca payaso, últimos días, y ustedes van a estar presentes hoy a las 8 de la noche. Muchas felicidades, disfruten la función y disfruten esta canción con Belanova.

0: ustedes en esta mitad de semana y su canción Color Esperanza. Oigan, les recordamos a todas las escuderías que si andan circulando sobre Morelos, la ruta RD está justamente ahí sobre Morelos, esquina José Luis Álamo, a una cuadra antes de llegar al estadio Nemesio 10, y es que están rotulando a los autos con la frase ¡Viva México! Para que tengan esa frase en su auto. Entonces, pues ahí te espera la ruta RD, lleva tu nave, lleva tu auto, están sobre Morelos, esquina José Luis Álamo, a una cuadra antes de llegar al estadio Nemesio 10, ve a rotular tu bonito auto, tu camioneta, tu scooter también, entonces por ahí te espera la ruta RD. Y con esto te decimos adiós, hasta mañana. Te esperamos en el despertador de Radio Disney 102.1, nos espera un gran jueves retro y te quedas con Alex y la gran programación del 102.1. Gracias, señor productor.
1: DJ Bebo.
0: Te espero mañana. Soy Tania. En Instagram, soy Tan Mejía.

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20: Son las 11.
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21: Radio Disney, ¿me pueden poner Steel de Karol G? Gracias.

0: Qué manera de iniciar Radio Disney y qué manera de presentarnos. Bruno Mars, junto con Karol G, con la canción Steel, parte de su nuevo álbum, y que lo mejor de todo lo escuchas en el 1021. ¿Cómo te la pasaste? ¿Todo bien en esta mitad de semana? ¿Todo cool? Bueno, pues a las 11 de la mañana te necesitamos vivos.
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0: Porque no sé si tú te has enterado, pero nuestro querido circo se está despidiendo. Vi decir que está diciendo adiós Radio Disney. Y el día de hoy, 9 del 9, queremos, obvio, que tú asistas. Así que nada de que no participamos.
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0: 722-454-1021 para que nos vayas mandando tu mensaje, porque tenemos boleto doble para el día de hoy a las 8 de la noche. Vida Cirque se busca payaso. Bastante sencillo. Número 1, R de Paz Radio Disney. La llave que te hace acreedor a cualquiera de las dinámicas que tenemos aquí en el 1021. Y después, en esta mitad de semana, Radio Disney me invita al circo. Así de sencillo, la frase ganadora. Así que corre, le he mandado tu mensaje. En esta mitad de semana, Radio Disney me invita al circo. 722-454-1021. El día de hoy a las 8 de la noche. Ya hay plan, ya hay plan, ya hay plan, ya hay plan, ya hay plan. Así que sube el volumen 21. Nosotros te esperamos con tus mensajes y lo mejor de todo, que la música no te preocupes. Ya te lo dijimos. De eso nos encargamos nosotros. Tú te vas a encargar de mandar tu nota de voz, de ser acreedor a los boletos que tenemos para ti y de disfrutar esta mitad de semana como se debe. Súbele un poco más. ¿Qué te pasa? Un poco más. Alejandro Sanz, toca para mí. Así es, te toca a ti ser ganador o ganadora. Así que manda tu nota de voz.
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0: Nos iremos a corte comercial, pero tú mantente muy al pendiente porque la Ruta RD y nuestros letreros de Viva México en tu coche se están lanzando a Town Square Metepec. Así que yo te recomiendo que vayas.
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Nuestro chico es Sam Smith, a las 11 con 21, Radio Disney. Claro que esta canción la cantaste cuando vino. Ya tenemos mensajes de la gente que ya está poniendo el rótulo, ¿eh? ¡Ah, hijo, mano! Bien sonrientes todos. Oigan, denle un fuerte aplauso otra vez porque andan todos bien sonrientes. ¡Viva México! Es lo que nosotros queremos pegarle a tu coche, mi querido Radio Disney. El rótulo de Radio Disney ya llegó junto con la RTRD, ¿eh? Así que mira, nuestro querido Juan Antonio nos está mandando: ya rotulé mi carro. Saludos, Juan. ¡Ay, gracias, gracias! ¡Felicidades! No se te olvide, ya se está lanzando a Town Square, así que mantente muy al pendiente de la ruta RD para que tú tengas la ubicación, vaya, seas parte de esta celebración y claro que te sientas bien mexicanota, mexicanota. Ni modo que no, el verde, el blanco y el rojo bien puestos todo este mes. Y claro, conecta con nosotros, sea radio o internet, que nosotros también estamos en internet como Radio Disney Toluca. Búscanos en iHeartRadio.mx para que así conectes con nosotros y suene tu música favorita en Radio Disney. Morat, lo poco que yo quiero. ¿Qué es lo poco que yo quiero? Que tengas tu rótulo, obvio, claro está.

0: Vivir sin aire de Maná, Radio Disney 11:33, y como dice la voz mágica, canciones que unen, canciones que te recuerdan las tradiciones. ¿Y qué tradición como la del circo Epiphany? 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Ya se está despidiendo Vide Cirque. Esta producción que en verdad, junto con Angelo y Paquín Jr., se la vuelan. 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Tú debes de asistir a esta gran función. No te quedes fuera. ¿Cómo le puedes hacer?
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0: 722-454-1021. Puedes hablar así, quedito, porque sabemos que estás en la chamba, así que no te preocupes. Pero primero que nada, debes de mandar tu hora de paz. Segundo, vas a mandar una nota de voz. En esta mitad de semana, Radio Disney me invita al cine. Mira, ve hasta ahí. Incluso lo voy a hacer así, quedito. Jefe, ¿cómo está? Buenos días, buenos días. En esta mitad de semana, Radio Disney me invita al cine. Y así de sencillo es como puedes participar y ganar. Así que manda tu nota de voz. Sigue chambeando y gana con el 102.1. Alex Warren con Ordinary.

Disney, no se te olvide. Boletos para el circo. Sencillo, R de paz y la frase. En esta mitad de semana, Radio Disney me invita al circo. Continuamos. Ciérralo, Ed Sheeran. Pero no se te olvide. En esta mitad de semana, Radio Disney.

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1: 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Porque nosotros queremos que vivas las fiestas patrias como se debe, ¿sí? 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
1: Y hazle caso a Jessy Joy. Corre. No, en serio, corre, que se acaba la tinta. Súbele.

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0: Así es, Radio Disney, cuando piden arena grande, les entregamos arena grande. No se te olvide que a las 12 del mediodía, hoy es mitad de semana, o sea, nos ponemos random, bebé.
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0: Así es, Radio Disney, nos ponemos random en esta mitad de semana para recordarte que nosotros estamos felices y contentos de que ya llegamos a la mitad de semana. Y como estamos contentos de estar en la mitad de semana y nos ponemos bastante random contigo, pues qué mejor que presentar al otro carnal, a la sangre, al otro que está de este lado para poder brindarte toda la emoción y todo lo random que puede existir en esta mitad de semana. Intro, por favor, gente.

0: El Kiki Fonseca el día de hoy, pues sí, porque estamos bien random. Baboys. Los baboys. Así es, el buen Kiki Fonseca va a estar contigo. O sea, el compa Lu, para que no te me espantes, porque pues va a decir que hay un nuevo clan, no, el compa Lu. Pues es el mismo, solamente tiene dos nombres. Así que el compa Lu el día de hoy se llama Enrique. Y como estamos el día de hoy muy random, pues suelta la bomba, carnal.
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0: Nos vamos a ir densos, Radio Disney, en serio, nos vamos a ir densos. La pregunta en esta mitad de semana, en el miércoles random, es: ¿quién fue la última persona a la que le dijiste?

Dijiste una mentira. 722-454-1021. ¿Por qué aplauden? ¿Debería de ser mejor como una mentira? Exacto, gracias. Sí. Ya son malas. O bueno, mentira piadosa puede ser. Pero 722-454-1021 para ponernos random contigo. A ver, confiésalo, confiésalo. ¿Quién fue la última persona a la que le dijiste una mentira? Para serte honesto, fue a ti. Lo siento, pues ok. ¿Qué querías? A mí me habían dicho que la ruta Radio Disney se iba a ir muy temprano de Town Square, pero te dije mentiras. La ruta Radio Disney se va a ir de Town Square, Metepec, para que tengas tu rótulo de Viva México junto con el 102.1 hasta la una. ¿Qué pensabas? ¿Que te iba a decir otra mentira? Jamás, hermano, jamás. Siempre te diré la verdad. Te amo, te adoro, me encanta platicar contigo. Y sí, mi equipo de corazón es el América, por Dios. La mentira de Luis Miguel, dime tu mentira, por favor. Dime qué persona le diste.

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2: Bueno, solamente porque te amamos, Radio Disney, y porque en verdad... Ay, queremos que cantes con nosotros, ¿ok? Ahí te va. Ay, se parece como a la de Coco, ¿no? Pero no, es el rey. O bueno, el príncipe. O bueno, mi tocayo. ¿Por qué todos los Alejandros deben de ser guapos, bien cantantes, locutores? Pues, mándate mensaje y súbela a la lista.

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0: Carito le está diciendo eso ahorita. ¡Ay! Y así como no, si le ponemos a su artista favorito, le brindamos buena compañía y lo mejor de todo, que está conociendo a la gente. No se te vaya de las manos, RG. Como 3, 2, 1. Sí, no se te vaya de las manos, mi querido Radio Disney, que nuestra querida ruta Radio Disney está poniendo los rótulos de Viva México junto con el 1021. Sé parte de estos festejos, de estas fiestas patrias. ¿Dónde andan? Justo en Town Square, Metepec. Si tú eres de Metepunk, lánzate porque se van a quedar hasta la 1 de la tarde para que así no le movamos. No tengamos de que ya se movieron a otro lugar y es que yo andaba por allá. Nada. San Francisco, Cuauhtémoc, Metepec, sobre Avenida Ignacio Comonfort, frente a Town Square, Metepec. ¿Entendido, mano? Hijo, mano. O no entendido. A ver, suelta la bomba porque ya llegaron las mentiras.
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0: 12:27 y no se te olvide que nosotros nos ponemos random y el día de hoy queremos os preguntarle a la gente bonita de Radio Disney, ¿qué fue la última persona a la que le dijiste una mentira, bro? A ver, Sam, ¿a qué le dijiste?
2: Buenas tardes, aquí su amigo Sam. Y a la última persona que le dije una mentira fue a mis alumnos, a mis 17 alumnos, diciéndoles que el día lunes era su examen parcial de la materia de nutrición. Estaban súper archi recontra mega espantados hasta que 5 minutos después les dije, no es cierto, vamos a tener clase normal. Saludos a todos, bonita tarde, cuídense mucho.
0: Es que en verdad el profe me dijo que iba a haber examen el lunes y yo estoy así como que
3: no lo puedo. Iba a pedirle a la chica que me gusta que fuera mi novia y no puedo.
0: Eso de seguro sintió un alumno de nutrición. Ah, no es cierto, mi querido Sam Sam. Canijo, hijo, ¿eh? Pero para que se pongan las pilas, porque si no, luego no aprenden y uno anda así que pavaloteando y pensando en la chica y... ¡Nutrición, chavo! Debes de saber de nutrición, no andar pensando en las chicas. Maggie.
4: Hola, Radio Disney, soy Maggie y yo, la última persona a la que le mentí fue a mi tío, pero pues lo considero una mentira piadosa, ¿sabes? Porque iba a ir a un concierto y no tenía quien me acompañara, entonces me fui sola y pues ya, le dije que iba con unas amigas, pero realmente pues iba sola. Y pues es que no iba a esperar a que alguien me pudiera acompañar para vivir ese momento.
0: O sea, Maggie... Pues dinos a nosotros, oigan, Radio Disney, voy a ir para allá para el concierto. ¿Me cuidan? ¿Me ponen buena música? O sea, sí, la diversión existe, pero tan siquiera a una persona mándale tu ubicación y que sepa qué estás haciendo. A tu amiga, a tu mejor amigo cercano. Porque esas son las primeras personas a las que les obviamente preguntamos si es que llega a pasar algo, que obviamente, Dios no quiera, no va a pasar nada. Pero, Maggie, mentirita piadosa, la próxima, oye, tío, pues es que no me voy a esperar, pero pues alguien acompáñame, ya voy yo, o pónganla, pero nada de mentiras. En The Beginning, Radio Disney, no se te olvide que nos ponemos random contigo. ¿Quién fue la última persona a la que le dijiste una mentira? Lu. Te odio. Ah, ¿qué dijiste? Yo te amo, ven para acá.

0: Summer, te pasaste con esa rola. My Body's Ready a las 12:36. 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

0: Calm down, Calm down a las 12:45, mi querido Radio Disney, para recordarte y decirte que Selena Gómez está de fondo para seguirte escuchando.
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0: Nos pusimos random el día de hoy y queremos preguntarle a la gente, ¿quién fue la última persona a la que le dijiste una mentira? Yanni.
2: Hola, hola, buenas tardes. A la última persona a la que le dije una mentira fue a mi hijita de 4 años. Le dije que seguía comiéndose los huesitos de las naranjas, le iba a salir una naranja en el estómago.
0: ¿Qué?
2: Creo que debí haberle explicado diferente, pero bueno, ahora ya no se los come. Eso es un hecho.
0: Eso sí, ahora sí ya no se los come nada. Bueno, ese tipo de mentiritas piadosas sí pasa. Como la otra vez, el fin de semana pasado, tuve que ayudar a un bebecillo. Le mentí. En vez de darle mi dedo para que pudiera caminar, le di una cuchara. Es un poco más fácil para que así se acostumbren y ya no tengan que necesitar la mano de la mamá o del papá. Y le puse una cuchara. Lo siento, lo siento. 722-454-721. No se te olvide que nosotros no te andamos escuchando. Ah, ¿ya ves? Tú fuiste la última persona a la que le dije una mentira. Esa es la pregunta del día de hoy. ¿Quién fue la última persona a la que le dijiste una mentira? Te queremos escuchar. Y Luis Fonsi con Me Despido. Adiós, gente. Ya me voy. Bye. El turno se acaba ahorita. ¿Qué dijiste? Nosotros nos quedamos hasta las 4 de la tarde, carnal.

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0: También porque la Ruta RD tiene sorpresas para todo el mundo. Claro que sí, la vida es sangre, mi querido Radio Disney. ¡Vámonos!
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0: A ver, mi querido Radio Disney.

0: rótulos en la Rota RD de Viva México, junto con el 102.1. Así que lánzate para que puedas, obviamente, ser parte de estas fiestas patrias, puedas tener la emoción a todo lo que da. Y claro que tengas este rótulo edición especial. San Francisco, Coaxusco, Metepec, sobre Avenida Ignacio Comonfort, frente a Town Square, Metepec. Ahí te esperará el bueno Caris, que por cierto, Oka, te mandamos un mensaje. 12:55 y la Rota RD, claro, claro que conecta contigo.
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0: Bueno, solo porque me caes bien.

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0: Dios santo, el nuevo teléfono, en verdad es que sí, sorprende a todos, Technicolor. Y así es como también te decimos que la Technicolor está a la 1 de la tarde en Radio Disney. Nada de que no ganas, nada de que no participas, nada de que no eres grande el día de hoy en Radio Disney, mitad de semana. Suelta la bomba, compa Kikín.
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0: Porque nosotros tenemos
2: boletos para el cine.
0: Ojalá nuestra querida Sofía esté bailando con el buen Bruno Mars sonando acá, ¿eh? Hey, hey, hey, hey, hey. Artista favorito allá y parte de la compañía de la Ruta RD. Bueno, Radio Disney, sí. 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Porque sí, no es a fuerzas que sea hoy, puedes asistir en la semana. Boletos para el cine. Plaza Mía, Sinacantepec. Primero que nada vas a tener que enviar
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0: 722-454-1021 tu R de paz, nene, para que después nos comentes cuál es la P.

Peli, ahí te va, La peli que puedo ver muchas veces seguidas sin aburrirme es 722-454-721 para que nos mandes Torre de Paz y completes esta frase tan, pero tan cool. La peli que puedo ver muchas veces seguidas sin aburrirme es que están Los Vengadores. Pero si te pones a pensar, también Tobey Maguire tiene mucho sentido. Ni se diga también de las demás películas de drama. The Notebook. Pero hay una en específico que tu querido locutor ve y nunca se va a cansar de ver. Tengo que aceptarlo. Me encanta Tron. Bueno, y también... Loco, estúpido amor.

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0: Viva México, ¿no crees? 1:11, hora espejo.

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25: ¡Qué rico, mi amor!

0: No se les olvide que tú te puedes llevar boletos para el cine en esta hora, Radio Disney. Muy sencillito.
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0: Lo único que tienes que hacer, Radio Disney, es primero que nada enviarnos tu red de paz. Y segundo, completar la frase. La peli que puedo ver muchas veces seguidas sin aburrirme es... ¿Qué peli es? ¿La de Cars? ¿La de Piratas del Caribe?

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0: ¿Qué te parece, mi querido Radio Disney, si nosotros nos vamos a algo súper, pero súper importante que tenemos que anunciar? Y eso significa que tenemos que hacer la conexión directa con el deporte mundial.
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0: Vamos con toda la información deportiva presentada a ti por ESPN y Sports Center. Esta noticia nos da muchísimo gusto y es que arranca la temporada de la NFL. Así es, pasaron 213 días desde la última vez que vimos un partido competitivo de la NFL, el Super Bowl, el domingo 8 de febrero cuando los Seattle Seahawks vencieron a los New England Patriots para ganar su segundo trofeo Lombardi. Hoy son los mismos rivales los que se encargarán de dar la patada inicial a la temporada 2026 en el Lumen Field de Seattle. Buena suerte a todos. Ramos Mingo se asoma como el reemplazo de Cáceres en América. Con 2 días de mercado en la Liga MX, América busca fichar al reemplazo de Sebastián Cáceres y puso su mirada en el defensor argentino Santiago Ramos Mingo del club Bahía de Brasil. Checo ve a Cadillac como el futuro mejor equipo de la Fórmula 1. Y es que el piloto mexicano Sergio Checo Pérez confía en que Cadillac se convierte en uno de los equipos más importantes de la Fórmula 1 y aseguró que quienes forman parte del proyecto tienen la oportunidad de escribir juntos un capítulo importante en sus carreras.
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0: A la 1:46, ¿qué te parece si ahora te ponemos una rolita que, uff, como nos encanta? Abraham Mateo, conocí.

0: Sí. Es la niña de la escuela. Para que nos digan, a ver, ya que salieron de la escuela, ¿quién ganó boletos?
1: Hola, Radio Disney. Hola. ¿Cómo están? Pues a mí la canción, bueno, la canción, la película que me encanta ver y no me aburro, es El Diablo Viste a la Moda. O tal vez Ratatouille también. Sí, Ratatouille.
0: Oye, Steffi, qué bonitos los tienes. ¡Tú ganaste!

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19: 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Son las 2.
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21: Hola, Disney, ¿podrían poner la canción de Ruleta Rusa de Kenia Os, por favor? Gracias, saludos a todos en cabina.

Ok, es mitad de semana. Ágico, tuve un déjà vu. ¿Qué? Tan rápido, ya pasó la mitad de semana. Si apenas estábamos en lunes. Bueno. No se les olvide que como es mitad de semana, llegó la colosal, la única, la inigualable,

0: La batalla colosal de comida ya llegó para que así tú pruebes, degustes y se te antoje lo que te vamos a poner. Nada más y nada menos que dos grandes de la comida mexicana se enfrentan el día de hoy, Radio Disney. Dos grandes los cuales tú posiblemente elijas a uno. Y si eliges a los dos, eres muy mexicano, pero debes elegir uno, porque así son las reglas, ¿entendiste? En la esquina izquierda, con nada más y nada menos que salsita de color verde, delicioso para las mañanas, las noches y las tardes, ¡el tamal verde!
1: Y trajo el pedazo de cerdito y el pedazo de pollo que le ponen al tamal.
0: Bienvenido, bienvenido, señor Tamal Verde. Póngase usted en posición. Y ahora, uno que muchas chicas...
1: Las fresas, o sea...
0: Y además, todas las mexicanas bonitas y las mexicanas también luchonas. Y las mexicanas y los mexicanos que también le chambean y que son aquí escuchando Radio Disney. El que muchos dicen que es uno leve, uno casi imprescindible. El tamal dulce.
1: ¡Sabor guayaba!
0: Así es. Se enfrenta el rosita junto con el verde. Se enfrenta el pink con el green. ¿Quién ganará? 722-454-1021. Para que tú votes por tu tamal favorito, se te antoje uno. Y si ves al tamalero, le digas: deme una guajolota, por favor. Y ahí nos invitas una. ¿Va? Así que, ¿quién gana? ¿Tamalón verde o tamalón dulce? Y yo, tamalodio.

0: te despegues del 102.1 Radio Disney, vota por tu tamal favorito y no se te olvide que este mes es para recordar y que suene siempre México.
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0: Dead.
1: Es Drop Dead lo que disfrutas en el 102.1 Radio Disney para seguirte escuchando con todos tus votos. No se te olvide que nosotros te ponemos atención y que también te ponemos la música que tanto le gusta. La toco 21. A ver. Oye, me gusta. Hola, Radio Disney. ¿Qué tranza, carranza, jana banana? Yo voto por el tamal verde, es mi favorito. Tú eres mi favorita, Ana. Yo escojo el mejor tamal, el de verde, Ángel. ¿Eres ese Ángel de la voz increíble? Bueno, Ángel, tú elegiste también muy bien. A ver, a los dos verdes, entonces. Ya están marcados. Hola, Radio Disney. Muy buena tarde. Mi voto es para el tamalón verde de parte de Lely. Gracias, Lely. Te queremos mucho. Peter, Pedro Vargas, escuchando Radio Disney. Yo voto por el tamal de salsa verduca. Uf. Y un saludo para mi hijo Pedro que nos está escuchando. ¡Pedro! O sea, es Pedro Junior y Pedro también está escuchando. Bueno, pues para Pedro Vargas y Pedro Vargas Junior. Qué gusto poder saludarlos, chicos. Entonces, vamos a algo rotundo, ¿eh? No se te olvide que tú también votas por tu tamal favorito en esta batalla colosal de comida. ¿Quién es el que gana? ¿Gana el tamal verde o gana el tamal dulce? El tamal dulce se puede combinar y se puede comer con todo, ¿eh? Además, con una lechita, uff. Luego tiene las... Bueno, no voy a decir las pasas porque... es otro tema de otro capítulo.

2:30, mi querido Disney, y lo que disfrutas es Pat Angel. 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

0: Ay, ay, ay, ¿más música mexicana, Radio Disney? Bueno, solamente no se te olvide que aquí lo celebramos juntos.
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0: ¿Quién se lleva nada más y nada menos que
1: el premio al mejor tamal del mundo?
2: Hola Alex, yo voto por el tamal dulce, sabe más rico, aparte de que me encanta lo dulce. Saludos.
1: ¡Mua! Te queremos mucho, querida Isela Sweet, porque eres muy dulce, ¿verdad? Mire.
3: Hola Red Disney, híjole, me la pone muy difícil. A mí me fascina el tamal verde, pero de vez en cuando se me antoja mucho el de dulce. Saludos Alex, soy Mireya.
1: Saludo, mi querida Mire, te queremos muchísimo, cuídate muchísimo, porfitas. Ahora el turno es para Yanni.
4: ¡Holi! ¡Ujule, qué buena pregunta! Definitivamente voto por un guajolo combo de tamal verde.
1: Esa es la buena, Yanni, esa es la buena. Tú sí te las... ¡Ah! ¡Ya está lloviendo!
5: Hola Alex, buenas tardes. Pues yo la verdad, tamal verde sin dudarlo. Pero me podría pensar si ese de dulce le ponemos de nombre canario. Ah.
1: No, es que hay uno que es canario y otro que es el de dulce. ¿O son lo mismo?
6: Hola, hola Alex, buenas tardes. Yo voto 1000% por el tamal verde.
1: Muy bien, terminamos con los chiquitillos.
7: Me llamo Nico y yo voto por el tamal verde.
1: ¡Pues Nico! ¡No se diga más, Nico! ¡Tú ganaste, papá! ¡Sopas! Oigan, por cierto, antes de que disfruten, con cuidado de la lluvia, ya empezó a llover, cerramos la hora de la comida, aprovecho si es que estás comiendo y si no, manda tu reporte vial. La lluvia ya apareció.

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20: 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Son las 3.
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0: ¡Helado! Perfecto para la tarde nublada, ¿no crees? ¡Mira! ¡Son los Coen! ¡Son los vampiros! ¡Uf! Sí me salió. Bueno, Radio Disney, para que inmediatamente te conviertas en vampiro, tenemos que pasar con cosas importantes. Primero que nada, como te lo os dijimos, ya empezó a llover, o ya está lloviendo en alguna de las zonas por la ciudad de Toluca, así que por lo que más queráis, relax, ¿ok? Con cuidado a donde quiera que vayas, por favor. Alex, ya el tráfico de Alfredo del Mazo en dirección a la terminal antes de llegar al puente de Torres Bicentenario está causando que está en muy mal estado y pues tiene que ir uno despacio, en muy mal estado del camino debajo del puente. Ah, mira, muchas gracias, mi querido Peter. Con cuidado, por favor, porque ya sabemos que los baches son cráteres. Y pues el dragón todavía no pasa por esa zona, vea. Pero venga, venga, ya llegará por alguna zona. Está en Humboldt. Ya casi llega. Bueno, después de un mal trago de boca, ¿qué te parece si... ¡Ay, mi mente!
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0: Nos vamos con cosas un poco más... un poco más cool, Radio Disney. ¿Qué te parece... si te pongo... una canción que sí o sí ubicas? ¿Listo? Por favor, aplausos. Abran paso a todos, por favor, que ya llegó el rey. Alex, Alex, ¿acaso en Radio Disney está Michael Jackson? ¡Dame ese micrófono! Claro que sí. Ciudadano promedio, Michael Jackson está en Radio Disney.

Así es, Radio Disney. Nosotros nos podemos quedar aquí todo el día, ¿eh? Poniéndote rolitas del buen. Así es, el buen Michael Jackson, el rey del pop, Radio Disney, está aquí en el 102.1 y pues claro que nosotros ya tenemos los primeros boletos para regalar. ¿Qué es lo que tendrás que hacer? Bueno, pues tendrás que ponerte las pilas porque este viernesito, pa, o sea, pasado mañana, vas a revivir la magia del rey del pop, Arena Ciudad de México, junto con el buen Jennifer Button, guitarrista oficial y original del buen Michael. Así que sí, Radio Disney, es el momento. Primero que nada, tienes que mandarnos Hora de Paz, que esa es la clave, obviamente, para que puedas participar en esta y todas las dinámicas. Y por lo que más quieras, mándanos una foto. Llegó la Fotofan. Foto de que tú.

0: en Radio Disney. Así que 722-454-1021 para que nos mandes tu R de paz y esa foto que te haga ser fanático de Michael. Porque va a estar Jennifer Batten en Radio Disney. Va a estar mucha buena música, arena, Ciudad de México, planazo para que cantes con el buen rey del pop. Así que ya te las saben las paquetes Nilo.
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0: Y lo mejor de todo, R de Paz y esa foto que te haga fan de buen Michael. ¿Necesitas inspiración? Bueno, ¿qué mejor que dos grandes australianos? Empire of the

Oigan, ¿adivinen qué? ¡Mi papá está sintonizando el 101! Así que, pa, ¿cómo estás? ¡Te quiero mucho! Y sí, eres el mejor arquitecto ingeniero que existe en todo el

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0: Ay, Radio Disney, voy a decir esto, que de seguro estoy farmeando cringe, pero ya le sé más al TikTok. Claro que sí, para que nos conozcan y para que nos vean de gustar tan dulce, @plexal, para que Veneta lo veas y sepas que obviamente ya somos más chicles. 3:21, Radio Disney, y ahora es buen momento para recordarte que nosotros seguimos con la buena música. No se te vaya de las manos que tú estás nada más y nada menos que participando, Radio Disney, para que te lleves boletos especiales y disfrutes del único inigualable, el cual puede ponerte la piel chinita con solo poner una canción. ¿Ah, no me crees? ¿Y esto qué es? Así es, Radio Disney. Estamos hablando del rey. What king? ¿Qué rey? El rey que dice Husband. Así es, el buen Michael Jackson se va a presentar nada más. Bueno, la magia de Michael Jackson se va a presentar nada más y nada menos que el viernes Suki. Así es, el viernes Suki, Radio Disney. Viernesito, papá, de ver al buen Michael Jackson. Disfrutarás de This is Michael, el show internacional más grande dedicado al buen Michael, el viernes 18 de septiembre, en donde el rey del pop se presentará en la Arena Ciudad de México, con la participación especial de Jennifer Button, que es el guitarrista original del buen Michael. ¿Quieres estar ahí? Bueno, pues como te lo hemos contado, Radio Disney.
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0: Mándanos Torre de Paz y mándanos la foto fan. Así es, mándanos una pic, una fan pic. Para que nos, obviamente nos demuestres que tú eres el verdadero fanático del buen Michael. Tienes la réplica del guante que ocupaba, tienes esas calcetas, el pantalón, el sombrero, los discos, los vinilos, que una vez te firmó, que algo que demuestra que eres verdadero fanático del buen Michael Jackson. Y así de sencillito es como te llevas este gran, pero gran evento, recordando al rey del pop, el rey de nuestros corazones, y que en verdad va a pasar mucho para que exista otro rey del pop. Oh, es que solamente hay uno. Y ese es Michael Jackson. ¿Y en dónde suena? En Radio Disney 102.1. Claro, en Toluca.

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1: a las 3:26, Radio Disney. Esta es una de las canciones que nos gusta poner para que básicamente te des cuenta. Amiga o amigo, date cuenta. Cuando la relación ya está como el día, un poco nublado, con lluvias de a montón y ya no hay un poco de felicidad, tal parece ser que entraron en un círculo vicioso. Así que, si en alguien cabe la cordura, salgan de ese círculo. Exprésense. Y mejor ciérrenlo bien. ¿Para qué seguir dando y dando y dando? Es cansado. Así que mejor dedícale esta de Post Malone. Y dile que la escuchaste en Radio Disney. Y que gracias por lo vivido.

0: Ok, Radio Disney, aquí es en donde nosotros tenemos y nos dividimos porque claro, claro que tenemos un apartado específico para todos los mensajes de las escuderías.
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0: Para que no se te vaya de las manos, mi querido Radio Disney, y así puedas manejar con Quidditch, o sea, con cuidado en la ciudad de Toluquita la Bella. ¿Qué nos está poniendo las escuderías? Mira, nos están diciendo, Alex, en 5 de mayo encontrarás ligera carga vehicular de Paseo Toyocan hasta Las Torres. También nos están diciendo que el Instituto Literario continúa la circulación desde José Vicente Villada hasta Pino Suárez para que aproveches. Toma vías alternas, porque esto sí es de atención, porque hay reducción de carriles en la Glorieta de la Marina por trabajos de reencarpetamiento. Te sugerimos manejar con mucha precaución en la zona, ya que también está empezando a llover, entonces no queremos que te pase nada. Y ya por último, maneja con precaución porque hay una marcha con un grupo de personas con dirección al Palacio de Gobierno a la altura de Avenida Miguel Hidalgo, el cruce con José María Pino Suárez. O esperemos que ya se haya calmado. Tú que andas por allá. Mira, 3:33. Mándanos un mensaje. Hola, espejo. No se te olvide decir tus reglas.
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0: Y ahora, Radio Disney, no sé si en tu cabeza tengas una melodía algo más o menos así.

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13: Hola, hola. Te saluda Ale Cruz. El secretario de Hacienda, Edgar Amador Zamora, explicó que el objetivo del paquete económico 2027 es mantener finanzas públicas sanas y sostenibles para seguir impulsando los avances sociales con base en 5 pilares: crecimiento, prioridades protegidas, fortalecimiento de ingresos, gasto más eficiente y disciplina fiscal. Hasta el 11 de septiembre se hará la consulta La Escuela Tiene Voz, para que estudiantes, mamás, papás y tutores opinen sobre el uso del celular en las escuelas de manera anónima. Los resultados se recibirán en conjunto y servirán para poner reglas por nivel educativo que ayuden al aprendizaje y a la convivencia sin prohibir los celulares.
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Ya ingresaste a nuestra página web www.radiodisney.com.mx para que te enteres de todo. Los podcasts actualizaron desde antier para que los escuches, disfrutes las noticias y la pases cool. Solamente le des doble clic. Primero, a la ciudad más bella de todas, Toluquita. Y segundo, pues para que le pongas play a Where Is My Husband de Ray.

Ok. Habana, unana. Scarlett. O debo de decirle Scarlett Jackson. Guantes, disfraces, discos, hasta incluso uno autografiado con los personajes de los homenajes que han venido aquí a la ciudad de Toluca de Michael. ¡Tú ganaste, Scarlett! ¡Ya nos vamos! ¡Cuídate muchísimo! Te dejo con Mar, con la producción de la Iconic, el compa Kiki Fonseca. Y nosotros nos escuchamos en punto de las 11 de la mañana el día de mañana. 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
1: Son las 4.
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16: Hola, Radio Disney. ¿Pueden poner Beauty and a Beast de Justin Bieber? Por favor, mil gracias.

0: son las 4 de la tarde con 5 minutos. Radio Disney, bienvenidas y bienvenidos a las tardes, noches brillantes a través de tu radio. Qué manera de arrancar con Justin Bieber, Nicki Minaj y Beauty and the Beat en el 102.1 de tu radio. Feliz, contenta, emocionada. ¿Su servidora? Claro que sí, porque hoy es miércoles místico. Hoy hablaremos de horóscopos, hoy hablaremos de todo lo que está por llegar para los signos zodiacales. Nos pondremos muy espirituales en esta tarde-noche, así que te invitamos a que te quedes porque adicional tenemos sorpresitas. Por supuesto que en la cabina no estoy sola, también la producción al aire nos saluda nuestro queridísimo... El Chico Misterioso. ¿Y si sí? ¡Ay, que traes un jersey de la selección mexicana! Acá anda Nigiri en la producción al aire y por supuesto... ¡Ay, mira, yo vine de los Chiefs! Ya casi juegan los Chiefs. Ya casi arranca la temporada, oigan, de la NFL. Pero bueno, esos y más detalles los platicaremos en breve. Por supuesto, también queremos regalarte, apapacharte, consentirte... Disfrutando de una de la de uno de los espectáculos más importantes de México. Hablamos de Vide Cirque. Combina arte circense, teatro, música en vivo y mucho, pero mucho más. No te lo pierdas, ya son sus últimos días atrás de Galerías Metepec y la función es mañana jueves a las 8 de la noche. No tienes que venir por tu boleto, no te preocupes, allá tendrán lista de ganadores para darte el acceso directamente a la persona ganadora, ¿ok? ¿Qué tienes que hacer para participar? Mándanos en este momento la frase en nota de voz. Yo escucho el miércoles místico y Radio Disney me lleva a Be the Cirque. 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

Shakira y Bele con Algo Tú a las 4 de la tarde ya con 19 minutos en el 102.1. Oigan, ustedes lo escucharon antes del corte, pero para todos los que van llegando, recién se conectan al 102.1, hoy tenemos accesos para Videsirk. Ya se va, son los últimos días de este espectáculo único. Combina un poco de todo y es un espectáculo que nos hace reflexionar acerca de cómo la vida de repente pasa demasiado rápido y vamos perdiendo con el paso de los años nuestra capacidad de asombro y esa inocencia de volver a sorprendernos y de volver a maravillarnos con cosas increíbles que pueden hacer seres humanos como nosotros. Así que es momento de ir a disfrutar Videsirk. La dinámica es muy sencilla, mándanos en nota de voz la frase escucho, yo escucho el miércoles místico y Radio Disney me lleva a Videsirk. Esa es la frase ganadora para que te lleves pase doble. Mañana jueves a las 8 de la noche hay función, no tienes que venir por tu acceso, no te preocupes, allá tendremos lista de ganadores. La persona obviamente que sea ganadora se le dará el acceso junto a su acompañante. Así que manda la frase, yo escucho el miércoles místico y Radio Disney me lleva a Videsirk. Si le quieres agregar algo extra como tu nombre, desde dónde nos sintonizas, algún saludito especial, bienvenidos tus mensajes en tu conexión 722-454-1021. Mi nombre es Marina, te recuerdo que también en las redes nos podemos seguir @ soy Marina Brillante en Instagram y TikTok para que puedas enterarte por ahí de todo lo que está por llegar a tu radio. Esta es una colaboración de Martin Garrix junto a Ed Sheeran y se llama Repeat It.

encontré la palabra para esta canción. Épica. Esa es la palabra de Fate, la rola de Alan Walker y Ava Max que escuchas a través de tu radio, Radio Disney 102.1. Oigan, pues muy contentos de poder acompañarles miércoles místico. Más adelante vamos a platicar, sí, de horóscopos, sí, de suerte y sí, de todo lo que va a suceder en septiembre para cada uno de nosotros. Siempre, cada mes, nos trae energías especiales, dependiendo, claro, factores como el signo del zodiaco, el mes de nacimiento y demás. Vamos a estar platicando de algunas de las cosas que podrían suceder y que podrían llegar y cómo podría estar lo que resta de este mes y lo que resta de estos, de este 2026, que ya estamos en el último cuatrimestre. Y es buen momento para preguntarles cómo van con sus propósitos. Yo, uno de mis propósitos fue llegar temprano. Y quiero decirles, estoy muy orgullosa. Y el público del 102.1 me respalda de la oficina porque he logrado por 3 semanas, casi. El viernes cumplo 3 semanas llegando muy a tiempo, señoras y señores. Pero muy, muy a tiempo. Gracias. Este aplauso lo agradezco mucho. Nigiri, ¿te hiciste algún propósito que hayas cumplido ya? ¿Sí? ¿Cuál fue? ¡Ay, sí! El Nigiri hace contenido padrísimo hablando de rolas súper chidas. Enrique Estilos, para que lo sigan. En mi Insta voy a subir voy a repostear un video para que vayan a verlo y lo sigan. Vaya, dice. La verdad sí está muy padre, así que vayan. Todos estamos cumpliendo algo. Tú, algo que ya hayas hecho este año que digas, es poquito, pero es trabajo honesto. Se vale. Mándanos tu nota y participa con nosotros. Más adelante vamos a platicar de esto y mucho más. Por lo pronto estamos obsequiando boletos para Vive Cirque. No se lo pierdan, ya son los últimos días de este gran espectáculo atrás de Galerías Metepec. Dicho eso, nos vamos con BTS, que justo hablábamos fuera del aire con el buen Igiri de una colaboración que hicieron con una famosa marca de galletas y están deliciosas, deliciosas, bien cotizadas porque el ARMY las compró todas, pero están muy ricas. Justo los dejamos con Swim a través de tu radio. Súbele.

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Agrupación mexicana, grandes exponentes del rock en español, La Gusana Ciega con los guantes puestos. Avanza la tarde de este miércoles, mitad de semanita ya, familia, y en breve vamos a conocer a los ganadores de accesos dobles para Vide Circo. Mañana es la función a las 8 de la noche, no se la pierdan, está padrísima. El espectáculo en conjunto es un agasajo visual, auditivo, lo van a disfrutar. Así que vayan a participar al 722-454-1021 en tu conexión. Temperatura en la ciudad, 17 grados. Nos espera una mínima de 11 grados y el 25% de probabilidad de lluvia a partir de las 5. En cuestión de tráfico, fíjense que ahí en Glorieta de la Marina hay obras. Están arreglando una parte. Entonces hay cierre de circulación parcial y se está haciendo ya el tráfico en Degollado. Y por ende, también muchos, obviamente, evitando esta zona, se están yendo por Isidro Favela, que ya tiene bastante carga vehicular en ambos sentidos, desde La Maquinita hasta Toyocan, precisamente por esta situación de reparaciones. Pues obviamente están rodeando por Isidro Favela, se está concentrando más el tráfico ahí, y de hecho en Isidro Favela hay ya un percance para que lo tengan en cuenta. Antes de llegar a La Maquinita, tenemos por ahí un percance, el tráfico está pesado en esta zona. Isidro Favela, si tú estás por allá, te mandamos un... Ahí van los brillitos, para que te sea más ligero el tráfico en esta tarde de miércoles. Si tú te encuentras en algún otro punto con tráfico, manda tu nota de voz y cuéntanos por dónde sí, por dónde no transitar en la ciudad. Todos participan, Uber, Didi, taxi, transporte público. Te esperamos en el WhatsApp de tu radio mientras Camilo y Pedro Capó.

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0: Se llama Efectos Secundarios a través de Radio Disney. Queremos felicitar a Ida y Carlos, que ya tienen acceso doble para Vida Cirque. Muchas gracias por participar. Acceso doble para mañana a las 8 de la noche. ¿Y hay más ganadores, Nigiri? ¿Sí? Oh, ¿quién más?
1: Hola, hola. 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
0: Manuel, Julio, muchas felicidades. Azucena, ¿tú tienes la frase ganadora?
3: Mi nombre es Azucena Sandoval y yo escucho Radio Disney en este Miércoles Místico.
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0: ¡Felicidades, Leti y Marían!
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0: Y por último, Yuri.
7: Hola Radio Disney, buenas tardes. Quiero participar para los boletos de Vive Cirque. 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
0: ¡Felicidades, chicos!

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7: Son las 5.
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9: Hola Radio Disney, ¿me podrían poner Hey Dad, I Meet Your Love Me, por favor, de Ariana Grande? Se los agradecería mucho.

5:03 en el reloj y Hey That I Made You Love Me en la música. Ariana Grande a través de tu radio. Feliz miércoles 9 de septiembre ya, familia. Y fíjense que en la hora pasada, además de regalar boletos para Vida Cirque, estábamos platicando acerca de todas esas cosas que nos propusimos en este mes de... En este año, más bien, en este año 2026, en el mes de enero. Bueno, diciembre 31, en las 12 uvas. Todos aquellos propósitos que nos planteamos y cuántos de ellos hemos ido logrando. O sea, sin presiones, pero si ya lograron alguno, estaría padre que nos lo cuenten a través de tu conexión. ¿Algún propósito? Yo, la verdad, sí, me siento muy orgullosa de empezar a llegar a tiempo a la mayoría de los lugares, compromisos, etcétera. Nigiri anda haciendo cosas nuevas en sus redes sociales, anda innovando. Y por acá en mensaje de texto recibimos a nuestro querido José Luis. Dice: buenas tardes, RD. Uno de mis más grandes propósitos es aprender a tatuar.

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1: ¿Tiempo a procurarnos, a querernos, a apapacharnos también? Cuéntanos, ¿cuál es ese propósito de año 2026 con el que ya has estado trabajando y que pudieras decir, no en un 100, pero ya vamos comenzando un 30, 40? Porque de eso se trata, de reconocer también los pequeños logros. Y como es miércoles místico, claro que tenemos horóscopos. ¿Qué dulce típico tradicional mexicano sería cada signo? Ya que andamos muy en la temporada mexa. Manda tú, si tú quieres saber este dato, mándanos en nota de voz tu nombre y tu signo del zodiaco. Aries, Tauro, Géminis, Leo, Virgo, Capricornio, Acuario, repórtense en el WhatsApp. Queremos decirles por qué ustedes serían esa cocada, esa oblea con cajeta. ¡Ay, qué delicia! Todos los dulces tradicionales mexicanos. Manda tu nota, participa. Es miércoles místico a través de Radio Disney 102.1. Esto es EPA con Becky G.

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Mike con Bruno Mars a las 5:18. Aguas con el agua, porque se está nublando bastante el cielo en la ciudad de Toluca la Bella. Y hoy es miércoles místico. Queremos decirte qué dulce típico tradicional mexicano sería según tu signo del zodiaco. ¿Te interesa? ¿Te llama la atención? ¿Te causa curiosidad? Mándanos tu nota de voz al WhatsApp. Dinos tu nombre y qué signo eres. Aries, Tauro, Géminis, Leo, Capricornio. Vamos a comenzar con Aries, porque Aries sería la alegría de Amaranto. ¿Por qué? Porque son intensos, energéticos y con actitud. Aries no necesita llamar la atención. Tu presencia ya hace ruido y eres de los que llegan y levantan el ánimo de todos. ¿Qué tal? Tauro, serías una deliciosa y refrescante cocada. Dulce, apapachadora, amante de los placeres de la vida, te gusta lo bonito, lo rico y todo lo que está bien hecho. Eso sí, si te traicionan, se acaba la dulzura con Tauro, ¿eh? Géminis, una deliciosa bleo con cajeta y de mis favoritas, por cierto. Por fuera ligera y divertida, pero por dentro trae mucha personalidad. Cambias de mood rapidísimo y puedes estar hablando de tres temas al mismo tiempo, Géminis. Ese es tu superpoder, por eso serías una rica y deliciosa oblea de cajeta. Cáncer, un ate con queso, romántico, nostálgico y de corazón enorme. Te encantan los recuerdos, las personas que quieres y esas cosas que saben a casa. Tú eres apapacho, Cáncer, 100%. Los Cáncer son súper, súper hogareños. ¿Tú qué signo eres? Todavía nos restan bastantes, ¿eh? Leo, ¿dónde andas? Sagi, Capricornio, Piscis, Acuario. Repórtate en tu conexión y descubre qué dulce mexicano eres, según tu signo. Te dejamos ahora con las hash.

Leonel García y Matiz, ponemos romántica la tarde nublada de este miércoles con Hipotéticamente. Entre otras noticias, contarte que la SEP y la UNESCO firmaron una carta de intención para impulsar la transformación digital educativa y el uso ético de la inteligencia artificial en las escuelas de México. 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Recuerda que te informamos lo bueno donde quiera que estés. Seguimos con los horóscopos. ¿Qué dulce típico mexicano serías según tu signo? Manda tu nota de voz y participa con tu radio.

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0: I Knew It, I Knew You con Taylor Swift. 20 minutos para las 6 de la tarde y continuamos con los horóscopos. Qué dulce tradicional, Mexa, serías según tu signo. Continuamos con Leo. ¿Hay algún Leo por acá?
1: Hola, Marina. Hello. Soy Maca y mi signo es Leo.
0: Maca, muchas gracias por estar con nosotros. Leo sería un dulce de pepita, tradicional, elegante, protagonista. No cualquiera puede presumir tanta personalidad y tú naciste para nunca pasar desapercibida. Gracias, Leo. Gracias, Dulce. Gracias a nuestra querida Maca, que serían los Leo, un delicioso y tradicional dulce de pepita. ¿A quién más tenemos por acá? 722-454-1021. Y continuamos con Virgo, que en mensaje de texto nos llegó a Iram, que es Virgo, y Rocío, que también es Virgo, en mensaje, en nota de voz. ¿A quién tenemos?
2: Hola, Marina Brillante. Hola. Yo soy Carla. Me gustaría saber, en este miércoles místico, para Virgo, ¿qué dulce mexicano nos tocaría? Saludos a todos.
0: Saludos, Car, gracias.
3: Hola. Buenas tardes. Y mi hermana y yo quisiéramos saber qué dulce mexicano seríamos, depende de nuestro signo. Yo me llamo Diego Román y mi hermano se llama Ita Nicolás. Mi hermano es Géminis y yo soy Virgo. Gracias.
0: Saludos, muchas gracias. Bueno, para Géminis ya hablamos, que es una deliciosa oblea de cajeta, y para Virgo, jamoncillo de leche. Delicada, detallista, perfeccionista, te fijas en todo y sabes perfectamente cuando algo no está bien, hasta para ser dulce. Tiene estándar, querido Virgo, muchísimas gracias. Vamos ahora con Libra, porque Libra sería un mazapán bonito, sociable, facilidad para caerle bien a todos, siempre cae bien. La verdad es que hace que todo se vea bonito, querido Libra, y no sabes qué bonito elegir un delicioso mazapán, que por cierto, acompañado con todo, es increíble. Scorpio, ¿tenemos algún Scorpio en el 102.1?
4: Hola, mi nombre es Orlando y mi signo es Scorpio. Me gustaría saber qué dulce típico soy.
0: Un tamarindo enchilado, Escorpión. Dulce pero con advertencia. Tienes carácter, intensidad y ese pequeño toque de peligro que hace que nadie pueda ignorar a un Escorpio. ¿Quién te prueba? ¡Ay! No te olvida. Vámonos con la última parte. En breve les vamos con la recta final de los horóscopos. Prepárense, mis Capricornio, Acuario, Piscis, porque en breve les contamos qué onda con sus dulces típicos mexicanos. Ahora, Sabrina Carpenter.

0: Ahí está Ellie Goulding a las 5:51 minutos antes de despedir esta hora y adelantó, se vienen sorpresas así de dulces como los horóscopos de esta tarde. Tendremos de regalo un pastel cortesía de Deleite Pastelería Creativa, así que si quieres participar, atento porque en la próxima hora te diremos cómo, pero ahí saludito.
1: Clara de Disney, soy Mireya y yo soy Géminis y ya escuché que soy una oblea de cajeta y coincidencia, a mí ese dulce me fascina. Saludos,
0: María. Mira, pues como anillo al dedo, querida Mireya, muchísimas gracias, hermosa. Un besote para ti desde la cabina de tu radio. Gracias por siempre acompañarnos y por dejarnos tus notas de voz. Continuamos la última parte de los horóscopos con Sagitario. Sería una palanqueta. Libre, aventurera, cero complicada. Te gusta vivir, te gusta reírte, probar cosas nuevas. Crujiente por fuera y puro relajillo por dentro. Muchas gracias a todos los Sagitario. Un abrazo, un saludito. Capricornio, hola Lu.
2: Hola Marina, buenas tardes. Luis Soberanes de Escudería Uber. A ver qué dulce sería yo, soy Capricornio. Muchas gracias y buena tarde lluviosa.
0: Bonita tarde, querido Luis, muchísimas gracias. Para ti, todos los Capri serían un dulce de leche clásico, constante, trabajador. No necesita presumir, los resultados hablan por ti, Capricornio. Eres de los que va construyendo poquito a poquito hasta conseguir lo que quiere. Acuario sería un borrachito, diferente, impredecible y definitivamente no eres para cualquiera. Tienes tu propio estilo y haces las cosas a tu manera. Tradicional, sí. Convencional, jamás, Acuario. Y por último, Piscis, sería un delicioso mazapán, pero cubierto de chocolate. Sensible, romántico, emocional, te derrites fácil. Un recuerdo, un mensaje bonito, todo derrite a un Piscis. Tu corazón es blandito, aunque quieras aparentar lo contrario. ¿Cómo les quedó el oído? Así nuestros horóscopos, se vienen regalos, se vienen sorpresas, también más adelante accesos para Cinépolis, Plaza Mía, Cineacantepec. Así que la invitación es que sigas disfrutando de las tardes brillantes a través de tu radio. Can't take my eyes off you con Galantis.

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15: Son las 7. Son las 6.
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17: Hola Radio Disney, soy Carla. ¿Podrían poner la canción, por favor, de Drop Dead de Olivia Rodrigo, por favor?